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1: 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Juez permite a Juan Orlando Hernández enfrente su proceso en libertad. Va a quedar bajo vigilancia de su defensa y tendrá prohibición de salir del país. Aunque el Ministerio Público estaba pidiendo que enfrentara su juicio desde la cárcel. Dice el abogado penalista Marlon Arévalo que es casi imposible que Juan Orlando Hernández vaya a prisión. ¿Por qué razón? Bueno, les tendremos detalles. Turismo abre las puertas a los hermanos salvadoreños en su feria agostina. Andrés Erler Martínez, ministro de Turismo, sobre la propuesta de Honduras a los salvadoreños que casi siempre nos visitan. Se agrava la crisis de agua en la capital. Hospitales advierten que la falta del recurso hídrico podría paralizar los quirófanos. Aumento de los combustibles no justifican aumento en los precios de la canasta básica familiar, destaca este día el analista Adalid Irías. Centro de Rehabilitación Integral de Olancho Crío ya tiene fecha para su colecta o maratón anual. Además, defensores de Honduras propone blindar la ley electoral para evitar la manipulación del voto. Esas y otras notas informativas en un momento aquí en HCR Noticias, enlace informativo departamental. 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

0: 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Sin duda alguna, la noticia de mayor cobertura y relevancia ayer fue la presentación a los tribunales de justicia del país del expresidente Juan Orlando Hernández, tal y como había quedado pactado. Si no lo hacía hoy, caía en una especie de desacato y se convertía en figura a capturar, pero no. El presidente Juan Orlando Hernández llegó a la Corte Suprema de Justicia acompañado de su esposa, de sus hijos, de su señora madre y de un alto sistema de seguridad personal que le ha asignado el mismo Estado. Habló con los medios de comunicación, se quejó porque el juez no había llegado al inicio de su comparecencia. Luego salió para arengar un poco a quienes llegaron a apoyarlo ante la Corte Suprema de Justicia. Y por último, cuando salió, nadie se dio cuenta, se fue por otro lado, dejando con el deseo de escuchar qué le había parecido esta primera comparecencia a los medios de comunicación que durante todo el día estuvieron en la cobertura de esta comparecencia. Al final se conoció que el juez que lleva este caso ha permitido que el expresidente Juan Orlando Hernández enfrente su proceso en libertad. El mismo quedará bajo vigilancia de su defensa y encima de eso tiene prohibición de salir del país. La parte acusadora, encabezada por el Ministerio Público, pedía que el acusado enfrentara este proceso, pero en la cárcel. Al final no lo lograron porque el juez decidió que se va a defender en libertad, pero su defensa responde, dice, y tiene prohibido salir sin permiso del país o salir del país en este caso. Vamos a escuchar las determinaciones al final de la comparecencia del expresidente Juan Orlando Hernández ante la Corte Suprema de Justicia.
1: No sería obligatoria la presencia del imputado, pero si él lo tiene previsto, puede llegar a todo el desarrollo de la audiencia que, como repito, inicia o arrancará el próximo 12 de agosto. Bueno, la parte resolutiva, el juez, luego de la petición que ha realizado cada una de las partes procesales y basado en el principio de objetividad que debe rendir cada uno de los procesos penales y acerca de los informes y las condiciones de seguridad que se han presentado por las partes procesales, ha dictado medidas cautelares distintas a la detención judicial. Estas medidas cautelares son quedar al cuidado y vigilancia de su equipo de defensa, debiendo rendir un informe de manera semanal, y la prohibición de salir del país. Adicionalmente, estará rindiendo una caución juratoria, es decir, que en presencia de las partes procesales estará jurando que se va a someter al proceso y que no se fugará. Esto deberá quedar debidamente inscrito en un acta que será firmada por todas las partes procesales. Finalmente, la audiencia inicial será el 12 de agosto a partir de las 9:30 de la mañana.
2: Escuchamos entonces a la representante legal. Quedar al cuidado y vigilancia del equipo de defensa y una prohibición de salida del territorio nacional, con la salvedad que en el momento que quiera hacerlo podrá salir del territorio nacional en caso necesario.
3: Bueno, entonces quiere decir de que prácticamente va a poder salir del país cuando él considere.
4: Aquí a este lado, bueno, vamos a ver si podemos.
2: El derecho a la libre circulación está garantizado, va para él. Yo creo que tal vez si nos ordenamos podemos hacer las cosas mejor.
4: Vamos a esperar, se va a activar el protocolo que estaba previsto el próximo 12 de agosto, 9:30 de la mañana será la audiencia inicial contra el expresidente Juan Orlando. Vamos a organizarnos, vamos a intentar a ver si podemos tener el espacio oportuno para escuchar a los representantes legales del exmandatario Hernández. Ha resuelto el juez conocedor de la causa dictar medidas distintas a la prisión, dos medidas distintas a la prisión, entre ellas una causa. resolución juratoria que obligaría y que deja bajo responsabilidad de sus representantes legales lo que suceda o cualquier riesgo de fuga con el ex mandatario. Vamos a escuchar de inmediato.
5: Abogado, sobre esta
6: es que no deja. Por favor. Bueno, la defensa informa que el juez de garantías ha dictado la medida de quedar el señor Juan Orlando Hernández al cuidado.
4: Tenemos mejor recepción del audio aquí.
6: Cautelar y una prohibición de salida del país con la salvedad que al ser necesario salir del territorio nacional podrá el juez conceder el permiso. Recordamos que estas medidas distintas de la detención judicial tienen una duración hasta la audiencia inicial. Si en la audiencia inicial cambian las circunstancias y se produce un sobreseimiento, obviamente ya no habrán medidas de ninguna naturaleza. Entonces, la audiencia inicial es el día próximo miércoles. A partir del próximo miércoles puede durar uno o varios días la audiencia inicial. Pero la defensa está conforme con la resolución proferida por el juez en vista que se está primando el derecho a la libertad. Recordémonos que esta es una audiencia meramente sobre la situación cautelar y de la información de derechos al imputado. ¿Alguna otra pregunta?
4: Vamos a ver si podemos plantear interrogante al abogado Ávila en este momento.
6: Eso es una caución juratoria, no es ninguna caución pecuniaria, sino de que es nada más la promesa del imputado de someterse al proceso judicial.
4: Abogado, dice el expresidente Hernández que está en estado de indefensión, dice abogado. Está en estado de indefensión, decía el expresidente Hernández. ¿Ahora qué postura hay?
6: Bueno, lo que estoy diciendo es que el proceso, miren, la resolución del juez es clara, el proceso sigue obviamente con las garantías del imputado de que se defiende en libertad como en cualquier parte del mundo y como ocurre aquí en nuestro país con cualquier persona que se someta a un proceso penal.
7: ¿Ese tipo de medidas que aún ustedes han solicitado, qué es eso de esa caución juratoria?
6: Bueno, le acabo de decir a uno de sus colegas que la caución juratoria es simple y sencillamente la promesa del imputado de someterse al proceso penal.
4: Abogado, bueno, sobre el recurso que presentaron, que
6: fue no, eso, lugar. Esa pregunta no tiene sentido porque ya la audiencia ya está superado eso.
4: Sí, pero fue una parte de las inconformidades que el propio presidente planteó y dio paso a que dijera que estaba en indefensión.
6: No, pero ya obviamente está claro de que está sometido al proceso. Vamos a la audiencia, la audiencia inicial, y obviamente el curso normal, el proceso va a su curso normal.
0: El juicio, la comparecencia esa pasa para el 12 de agosto, según informaron tanto los voceros de la Corte Suprema de Justicia como el equipo de abogados defensores que tiene el expresidente Juan Orlando Hernández. Así que sigue esta situación, solo que lo que cambia ahora es que la decisión del juez es que se tiene o se puede defender en libertad. Por su parte, el abogado penalista Marlon Arévalo, horas antes de que se diera este veredicto, expresaba de que es imposible, casi imposible, dice que el exmandatario Juan Orlando Hernández vaya a prisión. Y yo creo que también está vaticinando lo que puede venir en el futuro. Escuchemos a este penalista en qué basa su opinión de que es casi imposible que Juan Orlando Hernández vaya a prisión por este caso.
8: Bueno, sinceramente, recuérdese que en este momento se está desarrollando lo que es la audiencia de declaración de imputado, ¿verdad? En donde se le pone en conocimiento al señor Juan Orlando Hernández cuáles son los delitos, ¿verdad?, que él está afrontando. Asimismo, pues, es muy importante poder determinar de que tanto la Procuraduría como el Ministerio Público están solicitando una detención judicial. Pero recuérdese que al final quien va a determinar, ¿verdad?, qué medida se le va a imponer al señor Juan Orlando Hernández es el juez que está conociendo de la causa. Recordemos también de que no es un juez natural el que está conociendo de la causa, ¿verdad?, del expresidente, ¿verdad?, sino que ya es un juez de jurisdicción nacional en virtud de que el magistrado Sabio pues se declaró incompetente para poder seguir conociendo de la causa en virtud de que ya no había ningún funcionario activo dentro de dicha causa. Bueno, sinceramente, recuérdese que es casi imposible, o por decirlo así, imposible de que al señor Juan Orlando pues se le decrete lo que sea una detención judicial. En todo caso, la medida que creemos nosotros que podría ser más limitativa, que en realidad podría quedar acorde a lo que ha sucedido, sería un arresto domiciliario, pero nosotros creemos de que a él pues solo se le va a dejar prácticamente firmando, ya sea una vez a la semana, cada 15 días o una vez al mes, y me imagino que le van a solicitar también que constituya una fianza a favor del Estado de Honduras por la experiencia que se ha tenido en otros casos similares, en los cuales pues estas son las medidas que han adoptado, y entonces se podría tomar como un antecedente procesal de los mismos. Claro, recuérdese de que en primera instancia se tiene que abordar y hacer un calificativo de todo lo que está sucediendo. Pero recuérdese que el señor Juan Orlando, a tener prácticamente seguridad por parte del Estado, ¿verdad?, como ser de la Guardia de Honor Presidencial, asimismo la Policía Militar y la Policía Nacional, en donde el ministro de Defensa estableció que se le iban a dar todas las garantías que como expresidente él tiene, prácticamente sería imposible decretarle una medida que le restrinja la libertad, porque todas estas personas prácticamente caminan con él desde que amanece hasta que anochece y lo cuidan hasta en su casa, por lo cual creemos nosotros que va a ser muy difícil que se le dé una medida limitativa de la libertad. Bueno, recuérdese que la injerencia política se podría determinar ya una vez que se determine y se vea la facultad, o asimismo cuáles fueron los argumentos para decretar ya sea una medida que no restrinja la libertad o una que restrinja la libertad. Pero recuérdese que desde el mismo inicio que a él se le revocó una orden de captura por parte de un juez natural, que posteriormente, al haber realizado este acto, dijo que era incompetente, se mira la injerencia que se puede tener. ¿Por qué? Porque si él era incompetente, desde aquel momento no tendría que haber tomado ningún tipo de determinación. Entonces, al ya tener una determinación de esta, que le revoca una orden de captura, prácticamente un magistrado le abre el camino a un juez y le dice: estas son las directrices que prácticamente usted tiene que seguir, aunque sea una independencia de la judicatura, pero recuérdese que generalmente los jueces pues establecen y hacen lo que sus magistrados les han enseñado, y en este caso, como a él se le permitió presentarse voluntariamente, será el argumento que van a utilizar para poder establecer de que él se va a someter al proceso y no decretarle una medida que le vaya a restringir su libertad. Bueno, recuérdese que por la experiencia que tengo en lo que es el área penal, yo he presentado cualquier cantidad de solicitudes de presentaciones voluntarias de imputados en delitos menores, por decirlo así, en los cuales en ningún momento se les ha revocado la orden de captura, sino que se nos ha dicho que hasta que se celebre la audiencia de declaración de imputado y se establezca qué medidas se le van a imponer a una persona, hasta ese momento prácticamente se le revoca la orden de captura. Caso contrario de lo que sucedió con el expresidente Juan Orlando, que no se había ni presentado al país y ya se le había revocado la orden de captura, por lo cual creemos nosotros que ya hay una línea, por decirlo así, establecida para poder determinar y no darle una medida que lo vaya a tener atado y le restrinja su libertad, porque recuérdese que el proceso acaban de establecer de que se notificó una resolución en donde a unas personas en el mismo caso ya se le

0: inocente, vienen a victimizarlo para que prácticamente la justicia hondureña tome las mismas determinaciones, pero muchas personas no comprenden que un indulto no es lo mismo a una absolución por parte de una corte o un jurado en Estados Unidos.
1: Bien, ahí escuchamos la opinión del abogado penalista Marlon Arévalo. Unas horas antes de que se diera se tomara esta decisión por parte del juez que le ha permitido al expresidente enfrentar el proceso en libertad. 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Bueno, en este mes de mayo los salvadoreños tienen un espacio de asueto con la famosa Feria Agostina. Ese asueto muchos salvadoreños lo aprovechan para visitar otros países, y entre los lugares preferidos de los salvadoreños está Honduras. Y aunque coincidimos y tenemos muchas similitudes con los salvadoreños, hay algunas cosas que ellos no las tienen, como por ejemplo las hermosas playas en el Atlántico, y además de eso, islas paradisíacas como Roatán, como el departamento de Islas de la Bahía. Dice el ministro Andrés Erler, ministro de Turismo, que Honduras ya está abriendo sus puertas para que los hermanos salvadoreños nos visiten en este mes de agosto con motivo de ese asueto en el país hermano.
2: Nosotros lo hemos visto y lo hemos podido palpar en el sector turismo. Sabemos cómo realmente hemos logrado que en este pequeño tiempo, 6 meses de gobierno, ya hayamos tenido logros importantes en el crecimiento de la visitación nacional. El 18% en un número que pareciera bajo, pero cuando hablamos en crecimiento de turistas, estamos hablando de más de 300,000 personas que han llegado a Honduras, que se han bajado de los barcos, que se han bajado de los aviones, que han cruzado las fronteras. Y lo han cruzado porque es un país que está dando muestras donde la seguridad, que es uno de los factores que atrae el turismo, lo están sintiendo. Donde el tema de precios, paquetización y orden lo están sintiendo. Donde la parte de la infraestructura habilitante también lo están sintiendo. Entonces, esta es parte de un gobierno que hace. Cuando estamos hablando de que en materia de turismo se estén generando también la visitación diaria de más gente que baja la isla, que va y visita Roatán, es porque Roatán también lo está generando. Vemos también el día de ayer la apertura de un nuevo centro de convenciones en Roatán para más de 400 personas, y esto es confianza, son inversiones generadas con los mismos recursos de la empresa privada. Y estos son los recursos que realmente, cuando se colocan en manos correctas, cuando se colocan en las manos de ellos, se ve cómo realmente multiplica la confianza. Y la confianza no fue de ayer, no fue de antier. La confianza fue de ahora y es del futuro de Honduras. Mira, con el tema de ahorita del mercado salvadoreño, precisamente de acuerdo a nuestros estudios de mercado, están específicamente marcados para el Caribe. Si realmente algo que hemos visto el día de ayer, antier, y el día de hoy y mañana, que está presencia activa de parte de comunicaciones de nuestra Secretaría de Estado, donde hemos visto la alegría con lo que han acogido los medios de comunicación salvadoreños a este grupo de jóvenes que ha estado como parte de la Secretaría de Turismo haciendo la promoción de país en El Salvador. Y una de las noticias más bonitas que tuvimos es que el mismo mercado salvadoreño ha hecho una respuesta bonita, y la respuesta es: queremos ir a comer baleadas a Honduras, queremos ir a tomarnos una rica sopa de caracol mientras metemos los pies en las aguas cristalinas del Caribe. Y esto lo vamos a ver reflejado precisamente por esa confianza. Nuestra forma de hacer promoción de país es diciéndole las cosas que tenemos. La naturaleza, la biodiversidad no la cambia nadie, no la puede construir nadie, no la puede generar en un edificio. Eso simplemente se construye con la mano de Dios. Y lo más importante también sobre esto es la oportunidad que hemos tenido, porque al habilitar las carreteras del país, al tener el trabajo conjunto con migración, con aduanas, para tener y recibir claramente a nuestra gente, lo que nos está generando es algo muy particular, y es que la gente al final, al venir y visitar Honduras, su experiencia mejora, y eso le ayuda a que multiplique la venida de más personas al país. Para la zona sur específicamente estamos trabajando en un proyecto para poder volver a unir a la empresa privada. Es lo primero que tiene que significar. Si la empresa privada no se une, no hay manera de que podamos hacer planes de producción en relación a los paquetes de turismo. Esto es un trabajo de capacitación, es un trabajo de asistencia técnica directa, donde va a estar personal del Instituto de Turismo, y en conjunto con las alcaldías tratar de volver a hacer un clúster de turismo por ahí. Eso no quiere decir que nos están viendo los proyectos de infraestructura habilitante que se van a colocar para esas temporadas, y que esperamos esperamos que estén listos el siguiente año. Sí es importante, y yo siempre hago un llamado muy respetuoso a la empresa privada, sobre todo en el sector sur del país. Tenemos un muy buen ejemplo en el norte, en la zona insular. Tenemos un muy buen ejemplo en occidente.

0: Solamente Hondureños Unidos hacen que el turismo salga adelante. Las bellezas del sur merecen ser descubiertas por nacionales y por extranjeros.
1: El ministro de Turismo, Andrés Heller, referente a la oferta turística de Honduras para los salvadoreños con motivo de ese asueto que tienen en el mes de agosto. Vamos con otras notas informativas. Obviamente la capital está fuera de ese... de esos lugares que les gustaría visitar a los salvadoreños. Tiene tremendas dificultades con el agua. La crisis del agua se agrava y ahora advierten los hospitales que la falta de este principal recurso podría incluso, escuche usted, paralizar quirófanos. Es crítica la situación de la falta de agua en la capital de la República. Ya por estos días, si no llueve, van a ampliar de 7 a 9 días el tiempo de espera entre poner el agua a los hogares. Ahorita están esperándose una semana, pero van a aumentar 2 días para que sean 9. A los 9 días les volverán a dar agua. O sea que hay que andar cuidando cada gotita. Siempre hay uno que otro que se cree millonario y saca la manguera y se pone a lavar el carro, ¿va? Pero hasta eso le están multando y de manera severa. Escuchemos esta nota periodística referente a la crisis hídrica de la capital.
2: La crisis dejó de ser solamente una dificultad para miles de familias que deben almacenar agua o recurrir a proveedores privados. Ahora la preocupación se extiende hacia sectores sensibles que dependen del recurso para funcionar diariamente. En los hospitales, donde el agua es necesaria para garantizar condiciones sanitarias, limpieza y procedimientos médicos, una reducción prolongada del suministro podría convertirse en un problema para la atención de pacientes.
3: Todo sistema sanitario requiere grandes cantidades de agua. Hay acúmulo de gentes, los hospitales están llenos. Imagínense un hospital con miles de personas en su interior y que los servicios no funcionen, por ejemplo, es un caos para la población. Y no digamos quirófanos que no puedan funcionar porque el líquido se acaba. Hay que limpiar, hay que asear después de cada actividad quirúrgica y el agua es fundamental. El agua es salud.
2: Pero la falta de líquido también amenaza la actividad económica. Industrias que requieren procesos especializados ya analizan cómo garantizar reservas para evitar detener su producción.
4: En la industria, le voy a hablar por la industria, nosotros estamos preocupados porque por la escasez de agua, sobre todo en el tipo de industria que tenemos, que es farmacéutica, que tenemos que tener, lo más importante es tener agua purificada, aguas limpias para poder fabricar nuestros productos.
2: Mientras algunos sectores buscan prepararse, en las colonias donde el agua ya llega de forma irregular, la solución tiene un costo adicional.
5: Efectivamente, mire, aquí se está comprando a 60 lempiras el barril de agua, ¿verdad? Ese es el valor que lo están dando ahorita y hay que andar uno, como le dijera, rogando que nos hagan el favor, porque con la gran demanda de agua que hay en la capital.
2: La advertencia es que si los embalses no recuperan sus niveles, el problema podría agravarse en los próximos meses.
6: Recordemos que el agua es un líquido que es vital para todo el tipo de actividad, sea actividad industrial, actividad doméstica, actividad comercial. Así que ninguno estamos exentos de que esta crisis nos va a afectar directamente.
2: Con un nuevo calendario de racionamientos que entra en vigencia y reservas que podrían agotarse a finales de agosto si no llegan las lluvias esperadas, Tegucigalpa enfrenta una carrera contratiempo. La capital vuelve a mirar al cielo mientras busca una solución que permita dejar de depender de un milagro climático para garantizar un recurso básico.
1: 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Dice el representante de la Organización por la Defensa de la Comida, DEFCO, Adalid Irías, que el aumento de los combustibles que se han dado en estas últimas 2 semanas no justifican un aumento a los precios de los productos de la canasta básica. Aquí sucede una cosa extraña, y es que al solo darse un aumento de los precios de los combustibles, automáticamente empiezan a subir los productos de la canasta básica. Bajan los precios de los combustibles y los precios se quedan arriba. Así estamos. Escuchemos a Dalí Dirías, de DEFCO, sobre este particular.
7: Bueno, podría decir que sí y no. favorece estos incrementos. Miren, hoy en la semana número 32 de revisión en el precio de los carburantes, a partir de las 6 de la mañana hay un nuevo incremento de 3.25 para la superior, 2.34 para la regular, 5.19 para el diésel y 6.27 para el gas querosén. Indudablemente sería ya la tercera semana consecutiva de incrementos generada principalmente por la inestabilidad en el Medio Oriente, cuando ya Donald Trump volvió a reactivar las hostilidades contra Irán. Obviamente el barril de crudo de $70 llegó prácticamente a los $91. Ya en este momento se está replegando Estados Unidos, llamando otra vez al diálogo. El barril de crudo ya comenzó a replegarse de 91 a 85 y en este momento estamos en 80. Pero la realidad es que hoy hay un incremento, ¿no? Y estos incrementos, pues obviamente, generan un nivel de incertidumbre por la situación que impera en el país. Miren, aquí funciona el efecto cohete y el efecto pluma. El efecto cohete es que cualquier incremento que se va dando siempre lo trasladan directamente al consumidor final todos los sectores, independientemente del rubro. Y cuando los carburantes bajan, porque veníamos de 7 semanas consecutivas en rebajas, no hubo ningún alivio directo para el consumidor. Pero ya hoy, que ya llevamos 3 semanas, hay sectores que ya están bregando, incluso empresariales, diciendo que esto va a tener un impacto. Las cadenas de suministro, sí es cierto que tienen un impacto, porque todos los fletes, los acarreos, los transportes, indudablemente son empujados hacia el alza por el incremento en el diésel. Pero hay otra realidad. Venimos de 7 semanas consecutivas de rebajas. Fíjese que el diésel en 7 semanas llegó a 20 lempiras de rebaja. Ahorita en 3 semanas no llega a los 10. Te quiere decir que aún los sectores están disfrutando de un alivio de 10 lempiras en el diésel. Esto significa que no se justifica trasladarlo al consumidor final, y hacia ahí vamos a ir bregando, porque hasta tanto los incrementos no se equiparen con las rebajas, hasta ahí no se justifica ningún incremento, y todos los carburantes están arriba de un 55 hasta un 66% que estamos disfrutando de alivios de semanas anteriores, y vamos a pedir que no se traslade al consumidor final porque no se justifica, porque hay un remanente importante. Pero aquí ocurre en el país, pues, que todo mundo inmediatamente se dispara, y hay sectores que dicen que va a haber impacto. Sí, el impacto en cadenas de suministro hay, pero aún tenemos un alivio de 10 lempiras, que esos 10 lempiras pueden compensar ese impacto.
1: Ahí escuchamos al representante de la DEFCO por la defensa de la comida, Adalid Irías. No justifica, dice, que los dos últimos aumentos de los combustibles se tengan que ver o sentir en los precios de la canasta básica, como ya está sucediendo. Pasando a temas locales, el Centro de Rehabilitación Integral Hortensia Ordóñez Crío anunció que ya tiene fecha para su colecta o maratón anual. Actualmente esta institución funciona con lo poco que dona la gente que va en busca de servicios de rehabilitación y algunas ayudas foráneas, pero no se dan abasto porque el personal es numeroso, mantener las instalaciones es costoso, y ahí solo el pueblo salva al pueblo. Grisel Enríquez es la encargada de la tesorería del CRIO y nos habla precisamente sobre que ya tienen la fecha lista para la colecta o maratón de este año. Entrevistada por nuestra compañera Ada Leticia Ramos.
8: Nos encontramos con la licenciada Grisel Enríquez. Nos amplía detalles, ya hay fecha para lo que es la maratón de CRIO.
9: Así es, muy buenos días. Pues sí, ya tenemos fecha. El miércoles pasado tuvimos una reunión con la junta directiva y el personal para ponernos de acuerdo con la fecha. Es el 23 de octubre, cae un día viernes.
8: ¿Qué estrategias tienen para esta maratón de este año?
9: Pues este año, ¿verdad? Empezamos cambiando el día de realizar la gran maratón. Siempre la hacemos todos los sábados y este año la vamos a hacer un viernes, pensando que el comercio todo el día está abierto, está trabajando, los bancos. Tenemos una gran meta de 400 mil lempiras. Tenemos fe que la vamos a lograr este año con este nuevo gobierno que nos va a apoyar en el nombre de Jesús y las nuevas actividades que tenemos pensado realizar.
10: ¿Así aprovecharían el apoyo de instituciones como universidades y centros educativos?
9: Así es, ¿verdad? Esa es la idea, ¿verdad? Solicitarle apoyo a las universidades, como siempre, a los centros educativos, ¿verdad? Con su apoyo de su donativo, tanto apoyo como estudiantes para andar con los botellones en todos los barrios.
10: La organización respecto a la maratón, ¿cuentan ustedes con apoyo? ¿Van a contar con apoyo o están buscando el apoyo de algunas instituciones?
9: No, vamos a buscar apoyo de las instituciones, ¿verdad? Y de la empresa privada y de las instituciones públicas, porque siempre queremos el apoyo de todas las instituciones, tanto como la policía, COPECO, bomberos, ¿verdad? La región de salud, que siempre nos han apoyado, el hospital. Esperamos que este año no sea la excepción y que ahorita venga más apoyo para CRIO.
10: En el aspecto de la logística, ¿ya tienen ustedes avances? ¿Visitarán otros municipios para socializar esta maratón?
9: Pues ahorita este miércoles volvemos a tener reunión. A partir de hoy estamos trabajando, ¿verdad?, para un plan de trabajo realizar, para saber en qué fecha y en qué momento. Estamos solicitando apoyo con todos los alcaldes a través del gobernador para que todas las alcaldías nos puedan apoyar este año.
10: ¿Ustedes visitarán alcaldías?
9: Esa es la idea. En cuanto con el apoyo que vamos a tener con el gobernador, la idea es invitar a todos los alcaldes a que nos apoyen.
10: ¿Han contado otros años con apoyo de los ediles municipales?
9: Pues realmente que solo la alcaldía municipal de Juticalpa es la que nos apoya permanente. Siempre se les ha hecho solicitud y el llamado a las diferentes alcaldías, pero no hemos tenido esa cercanía y esa voluntad. Recordar que CRIO atiende de los diferentes municipios a nivel departamental.
10: ¿Cómo está funcionando actualmente CRIO?
9: Pues tenemos mucha afluencia de pacientes, ¿verdad? Y como saben, atendemos como sin referencia. Si usted se siente mal, puede venir. Estamos de lunes a viernes de 7 a 3 de la tarde. Miramos diferentes patologías en cuanto al cuerpo relacionado con los huesos, ¿verdad? Derrames, parálisis, fractura, estimulación temprana, terapia del lenguaje. Así que usted puede venir, puede visitarnos de lunes a viernes de 7 a 3 de la tarde.
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2: Así es, vamos con el informe del estado del tiempo, cortesía de Cima S.A., su ayuda idónea para comprar o vender casas, terrenos, propiedades y más en cualquier lugar del departamento del Ancho, donde quiera vender o comprar. 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Hoy está de turno en Senaos Copeco Luis Fonseca, que nos brinda las condiciones del tiempo para este día martes 4 de agosto. Adelante, Luis, lo escuchamos.
3: Buen día, pueblo hondureño. El estado del tiempo para el día de hoy, martes 4 de agosto, es el siguiente. Los remanentes de una onda tropical estarán produciendo lluvias y chubascos débiles dispersos en la mayor parte del territorio nacional, pero los mayores acumulados de precipitación y también acompañados de tormentas eléctricas se esperan en la región occidental del país debido a la influencia de una vaguada en altura. Referente a los oleajes de 1 a 3 pies, tanto para el litoral Caribe como para el Golfo de Fonseca. A continuación, el pronóstico de temperaturas. En el Distrito Central, máxima de 30 grados Celsius, mínima de 20 grados. Región Central, máxima de 33 grados, mínima de 22 grados. Región Insular, máxima de 31 grados, mínima de 27 grados. Región Norte, máxima de 33 grados, mínima de 24 grados. Región Oriental, máxima de 32 grados, mínima de 20 grados. Región Sur, máxima de 40 grados, mínima de 24 grados. Y Región Occidental, máxima de 30 grados y mínima de 16 grados. Desde Senaos Copeco les ha informado Luis Fonseca.
2: Gracias a Luis Fonseca por el informe del estado del tiempo. Otra información importante referente al departamento de Olancho. Hoy amanecimos con una temperatura de 22 grados y alcanzaremos una temperatura máxima de 32 a 34 grados. Tendremos un día nublado, con mucha nubosidad y también con alguna precipitación, al menos 5 milímetros de lluvia para esta jornada, con vientos del sureste y este a 6 kilómetros por hora. Por su parte, el sol salió hoy a las 5:34 am, se pondrá a las 6:16 pasado meridiano. Informaba Luis Fonseca que los remanentes de una onda tropical estarán produciendo lluvias y chubascos débiles dispersos en la mayor parte del territorio nacional. Los mayores acumulados de precipitaciones con tormentas eléctricas se esperan en la región occidental del país debido a la influencia de una vaguada en altura. 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
2: Seguimos con más notas informativas después de haber escuchado el informe del estado del tiempo. Defensores de Honduras proponen blindar la ley electoral para evitar la manipulación del voto. En reunión de todos los lunes, varios exmiembros de las Fuerzas Armadas que conforman este bloque, Defensores de Honduras, analizan la situación política y social del país y en este caso dicen que es necesario blindar la ley electoral para evitar que se manipulen los votos y la decisión popular. El general en condición de retiro, Reinel Funes, sobre este tema.
4: Bueno, nosotros acostumbramos todos los lunes a hacer un comunicado de Defensores de Honduras y en esta ocasión el tema que se ha propuesto es las reformas a la ley electoral. Nosotros como plataforma de Defensores de Honduras nos gustaría que fuera una nueva ley, pero sabemos que esa es una situación un poco complicada, hacer una nueva ley. Entonces, ya que la comisión del Congreso Nacional está enfocado en las reformas a la ley electoral. A través de este comunicado nosotros hemos hecho saber algunos puntos que ya en reuniones previas nosotros hemos manifestado nuestras ideas o las aportaciones que tiene la plataforma de Defensores de Honduras, que somos la voz de la población, de aquellos que no se pueden expresar, pues a través de nosotros hacemos estas observaciones. Y algunos de los puntos que hemos propuesto en esta reforma a la ley electoral es la soberanía popular y el sufragio efectivo. O sea que ninguna persona, ninguna autoridad debe restringir, desnaturalizar o alterar el proceso de elecciones. Eso tiene que respetarse la voluntad popular. El otro aspecto en el cual hemos hecho la propuesta es el control de los procesos electorales. Y el control se maneja el término de ciudadanización de las mesas, pero la propuesta de Defensores de Honduras es que haya una junta fiscalizadora de la junta receptora de votos, que puedan ejercer control de que todos los procedimientos en las juntas de receptoras de votos se lleven de conformidad. La independencia del Consejo Nacional Electoral es importante porque no debe haber injerencia política, los intereses de cada de los partidos, tiene que haber una independencia completa de este Consejo Nacional Electoral. También la transparencia de la tecnología. Lo que estamos proponiendo nosotros es que la tecnología que se emplee en los procesos electorales sea nacional y sea parte del CNE, que tenga toda la capacidad de manejar los sistemas tecnológicos para comunicarle al pueblo los resultados y que haya transparencia en este proceso. La protección de la integridad de la voluntad popular es importante. Esto va enfocado a que las personas o los candidatos que han salido ganadores en el proceso electoral deben respetarse porque es la voluntad del pueblo. La gente votó por ellos y ellos son los que deben de ocupar esas posiciones, principalmente en el área de los diputados. Porque no es posible que por intereses personales, intereses de grupo, intereses de partido, se viole esa voluntad que las personas votaron por X candidato y sean sustituidos por algún interés específico. Entonces, eso abarca también la propuesta en la reforma. La responsabilidad de los delitos electorales también, no solamente es mencionar que hay delitos electorales y que la ley los contempla, sino que tienen que someterse a las autoridades correspondientes, a los órganos jurisdiccionales y aplicar la ley. Otro aspecto también importante es que los candidatos deben entrar en las mismas condiciones. No debe haber candidatos que lleven ventaja. Algunos candidatos que ocupan posiciones en el gobierno, posiciones en el Congreso, en otras instituciones gubernamentales, se han aprovechado en procesos anteriores para tomar ventaja sobre los demás candidatos. Esas son las propuestas, que deben, con suficiente tiempo, deben estar fuera de esas posiciones para entrar en las mismas condiciones que todos los demás participantes que están en el proceso debe ser. Y también el aspecto de la segunda vuelta, que es un tema mucha gente se pregunta y lo menciona, pero para eso es necesario que se fortalezca el sistema de los partidos, que se prohíba el transfugismo y regular las instituciones y garantizar la fidelidad de la representación política. Esos son algunos, en forma general, de los aspectos de estas iniciativas que tiene la plataforma Defensores de Honduras al Congreso Nacional para que sean consideradas en esta reforma a la ley.
2: Son 53 minutos después de la hora. El general en condición de retiro, Reinel Funes, parte del equipo de Defensores de Honduras, proponiendo un blindaje a la ley electoral para evitar la manipulación de la voluntad popular a través del trastoque de votos. Seguimos con más notas informativas. La Cámara de Comercio e Industrias de Tegucigalpa emitió un decreto donde está prohibiendo a los empresarios hondureños la importación de mercancías producidas total o parcialmente mediante trabajo forzoso o en condiciones indignas. Y eso también aplica para los empresarios que están produciendo mercaderías que luego exportan al extranjero, especialmente a Estados Unidos, porque por esa situación también allá en Estados Unidos nos aplicaron ese arancel del 10% recientemente y que es irreversible a no ser de que cambien las cosas. Escuchemos este informe que presentó la Cámara de Comercio e Industria de Tegucigalpa sobre la importación de este tipo de productos, pero también sobre la exportación de los productos que se han logrado bajo esas condiciones y que ya los países en desarrollo o desarrollados no toleran de los países en desarrollo.
5: Como empresario, es importante mantenerte informado sobre las nuevas regulaciones que pueden impactar tus operaciones de importación y la relación con sus proveedores internacionales. Recientemente entró en vigor el decreto ejecutivo PCM 014-2026, mediante el cual el gobierno de Honduras prohíbe la importación al territorio nacional de mercancías producidas total o parcialmente mediante trabajo forzoso u obligatorio. Esta medida responde al compromiso del país con los derechos humanos, el trabajo digno y el cumplimiento de convenios internacionales, y busca garantizar que las cadenas de suministro estén libres de prácticas que vulneren la dignidad de las personas trabajadoras. Pero, ¿qué significa esto para tu empresa? Que además de evaluar aspectos como la calidad, el precio o los tiempos de entrega de un proveedor, ahora también es fundamental verificar que los productos que adquiere no provengan de procesos donde existe evidencia de trabajo forzoso. El decreto faculta a la Secretaría de Trabajo para elaborar una lista de mercancías con prohibición de importación, la cual servirá para identificar aquellos productos que no podrán ingresar al país por incumplir esta normativa, por lo que la implementación de esa prohibición entrará en vigencia 30 días calendario después de la publicación de la lista en el Diario Oficial La Gaceta. Por ello, hoy recomendamos a las empresas que fortalezcan sus procesos de debida diligencia, conozcan el origen de los productos que importan, soliciten información a sus proveedores sobre sus prácticas laborales y mantengan una adecuada trazabilidad dentro de su cadena de suministro. Adoptar estas medidas no solo permite cumplir con la legislación hondureña, sino que también fortalece la reputación de la empresa, reduce riesgos comerciales y demuestra un compromiso con un comercio responsable y sostenible. Si eres afiliado a la CCIT, te invitamos a consultar por más información escribiendo al correo ghernandez@ccit.hn, donde nuestro equipo podrá orientarte sobre el alcance de esta normativa y las acciones que tu empresa puede implementar para cumplir con esas nuevas disposiciones.
2: Bien, ahí escuchamos ese comunicado de la Cámara de Comercio e Industria de Tegucigalpa a los empresarios referente a la importación de productos de países que logren la manufactura de esos productos utilizando mano de obra que califican como no legal, es decir, especialmente cuando existe trabajo forzoso o explotación de niños, explotación infantil. Porque los países desarrollados, se han puesto los moños ahora y ya no le están permitiendo a los países en desarrollo lograr sus productos de esa manera. Hay otra cosa también, cuando hay explotación, los trabajadores son mal pagados, también a eso le están poniendo ya mente. Así que ahora ya no nos van a andar con mecate largo, sino con mecate corto cada vez que produzcamos algo en el país. Igualito que está sucediendo con el café hondureño en Europa. Nos han dado un ultimátum para que dejemos de deforestar y el café que llegue allá sea producido sin alterar aquellas zonas de reserva y sin alterar la selva. Así que están pidiendo también eso referente al café. Y ahora, aplicación de un arancel por consumir o producir productos en donde se explote a la gente, especialmente a los niños. Con esto llegamos a la parte final de la emisión informativa de HCR Noticias, enlace informativo departamental. Si Dios lo permite, estaremos con ustedes en la emisión de mañana a esta misma hora. Por ahora, muchas gracias por su sintonía. A todos y todas, en cualquier lugar, bendiciones.
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9: La radio te informa la hora.
10: Son las 7 en punto.
11: Las 7.
12: Las 7 en punto.
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0: 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La radio te informa la hora. Son las 7. Las 7. Y 30 minutos.
1: Y 30 minutos.
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2: La radio te informa la hora. Son las 8 en punto. Las 8 en punto. 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

0: la radio te informa la hora. Son las 8.
1: Las 8.
0: Y 34 minutos.
2: Y 34 minutos.
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0: La radio te informa la hora. Son las 9 en punto.
1: Las 9
0: en punto.
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1: La radio te informa la hora. Son las 9.
2: Las 9.
1: Y 30 minutos.

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0: 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Te informa la hora. Son las 11 en punto.
1: Las 11.
0: Las 11 en punto.
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0: La radio te informa la hora. Son las 11.
1: Las 11.
0: Y 34 minutos.
1: Y 34 minutos.

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0: La radio te informa la hora. Son las 12.
1: Las 12.
0: Y 3 minutos.
2: 3 minutos.
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0: La radio te informa la hora. Son las 12.
1: Las 12.
0: Y 30 minutos.
2: Y 30 minutos.
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2: La radio te informa la hora. Es la una en punto.
3: La una
2: en punto.
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0: La radio te informa la hora. Es la una.
1: Es la una.
0: Y 32 minutos.
2: Y 32 minutos.
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0: La radio te informa la hora. Son las 2.
1: Las 2.
0: Y 2 minutos.
2: Y 2 minutos.
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3: La radio te informa la hora.
4: Son las 3 en punto.
5: Las 3.
4: Las 3 en punto.
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0: La radio te informa la hora. Son las 3.
1: Las 3.
0: Y 31 minutos.
2: Y 31 minutos.
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2: La radio te informa la hora.
3: Son las 4 en punto.
4: Las 4.
3: Las 4 en punto.
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0: La radio te informa la hora. Son las 5.
1: Las 5.
0: Y 3 minutos.
2: Y 3 minutos.
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0: La radio te informa la hora. Son las 5.
1: Las 5.
0: Y 33 minutos.
2: Y 33 minutos.
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1: De la vida, por el regalo de la familia, del trabajo y por las personas que nos rodean. Encarecidamente te pedimos por aquellos que hoy atraviesan una dificultad para que puedan solventar su problema siempre confiando en ti. Bendito y alabado sea tu nombre por siempre, Señor. Amén. Compartimos el versículo del día de hoy en este miércoles 5 de agosto, Salmo 140:13. Ciertamente los justos alabarán tu nombre, los rectos morarán en tu presencia. Ciertamente los justos alabarán tu nombre, los rectos morarán en tu presencia. Salmo 140:13. Ese es el versículo del día de hoy y adobamos esta palabra hermosa con algo de música cristiana, nueva por cierto, claro. Naldi Pineda nos presenta su nueva producción discográfica intitulada Examíname. Esta alabanza ya pueden solicitarla aquí a las estaciones de la Corporación Jesús es el Rey, especialmente a su cristiana grupera del dial Radio Cima 90.3 FM y claro a través de la esencia de tu palabra radio y televisión allá en los Estados Unidos de Norteamérica y para todos los latinos en el mundo. Naldi Pineda, Examíname, es nueva, pídala aquí.

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1: 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Vamos con los avances informativos de las notas de hoy. Más de 3,000 millones de lempiras van a ser destinados a la reconstrucción de 400 centros educativos. Destaca este día la diputada Sara Zavala. El gobierno inicia en este mes de agosto la entrega de maquinaria a las alcaldías municipales. Pero hay un dato importante que usted debe conocer y los alcaldes también, especialmente aquellos que no les gusta respetar las cuestiones que son del pueblo. Ya le vamos a contar. La ASJ pide investigar quién dejó vencer insumos médicos, mismos que ponen en riesgo la vida de los pacientes. Múltiples factores sociales y psicológicos influyen en la mente de las personas que agreden a sus padres, destaca este día un psicólogo. Un equipo municipal levantó datos para perfilar proyecto de una caja puente en el sector de Las Trojas. Entre tanto, los padres han perdido autoridad sobre los hijos por el abandono de principios y valores, destaca este día el vicepresidente de la principal organización que aglutina las iglesias en nuestro país, la Confraternidad Evangélica de Honduras. Esas y otras notas informativas estaremos compartiendo en la emisión informativa de HCR Noticias. Enlace informativo departamental en cuestión de segundos.
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0: Ya son 13 minutos después de la hora, 13 minutos después de la hora, aquí en HCR Noticias, enlace informativo departamental. Estas son las notas ampliadas en esta emisión de hoy. Oiga usted bien, un medio de comunicación capitalino dedicado a la investigación periodística descubrió que más de 23 mil bolsas para diálisis valoradas en unos 6.2 millones de lempiras terminaron vencidas en las bodegas de la Secretaría de Salud. Y ese no sería rollo de este gobierno. Al parecer, esa situación del vencimiento de esa bolsa se viene arrastrando desde periodos anteriores. Qué lástima. Y las personas que necesitan atención de diálisis pidiendo más insumos para sus tratamientos. He aquí la investigación de este medio informativo conocido como ICN News.
1: Más de 23 mil bolsas destinadas a tratamiento de pacientes con insuficiencia renal terminaron vencidas en las bodegas de la Secretaría de Salud. El valor documental de los productos supera los 6.2 millones de lempiras. El hallazgo consta en un inventario oficial elaborado en noviembre de 2022. El documento registra exactamente 23.661 bolsas de solución para diálisis peritoneal, distribuidas en 60 tarimas entre una bodega externa y el Almacén Nacional de Medicamentos e Insumos. El cuadro fue remitido mediante el oficio 21-BI-2022, firmado por la Coordinación de la Bodega de Insumos. Tres días después, el entonces jefe del Almacén Nacional, Marvin Gómez Melgar, envió la información a la Fiscalía Anticorrupción. Estas bolsas contienen una solución estéril que se introduce en el abdomen mediante un catéter. El líquido ayuda a retirar desechos y exceso de agua de la sangre de pacientes cuyos riñones ya no funcionan adecuadamente. La base de talla 15.070 bolsas al 1.5% de 5 litros, otras 3.606 al 4.25% de 5 litros y 4.985 bolsas al 4.25% de 2 litros. En conjunto, representaban más de 103 mil litros de solución para diálisis. Los productos vencieron entre abril de 2017 y mayo del 2019. Cuando Salud elaboró el inventario, ya acumulaban entre 3 años y medio y más de 5 años caducados. El 92.6% estaba registrado en una bodega externa. Cada bolsa de 5 litros aparece valorada en 290 lempiras y las de 2 litros en 175. Al multiplicar cantidades y precios, el valor total alcanza los 6.288.415 lempiras. Los 13 registros consignan a Dicosa como proveedor. Algunos lotes aparecen vinculados al fideicomiso HN11B-2015-001 y otros como reposición. Sin embargo, no se entregaron constancias que demuestren si los productos fueron sustituidos. ICN Investiga obtuvo la información mediante una solicitud pública que continúa pendiente ante el Instituto de Acceso a la Información Pública. Salud tampoco remitió actas posteriores de destrucción, devolución o descargo. Por ahora, el inventario de 2022 sigue siendo la última evidencia detallada sobre el destino de estas 23.661 bolsas vencidas para diálisis.
0: Ese es el reporte de ICN News referente a estas 23.000 bolsas vencidas para tratamiento de diálisis valoradas en 6.2 millones de lempiras que terminaron en la bodega de la Secretaría de Salud, lamentablemente. Y eso de que se venzan los medicamentos no es nuevo, sucede a cada rato. Y lamentablemente, la gente tiene que andar comprando los medicamentos porque no hay en existencia o no está completo el cuadro básico de medicinas que estaremos pagando nosotros en nuestro país para que una persona esconda los medicamentos o no lleve un buen control de esos medicamentos y terminen venciéndose, porque no creo yo que no necesiten esas bolsas para los tratamientos de diálisis en nuestro país. Si no los ocupaban en los hospitales, por lo menos debieron donársela a las dos empresas que brindan este servicio a las personas que necesitan tratamiento de diálisis. A propósito, la representante de ASJ, la Asociación para una Sociedad Más Justa, la doctora Blanca Munguía, exige que se investigue quién dejó vencer estos insumos médicos a nombre de la institución que ella representa. Considera que un acto de este tipo pone en riesgo la vida de los pacientes, especialmente los que necesitan tratamiento de diálisis.
2: Sí, bueno, en un sistema de salud tan frágil, tan débil, que no da una respuesta oportuna, pues dejar vencer insumos como estas bolsas peritoneales o cualquier otro insumo es lamentable y debe ser inaceptable. Por lo tanto, ¿por qué? Porque mucha población está necesitando de este insumo y es una población muy expuesta como son los pacientes, ¿verdad?, con problemas renales. En este sentido, nuestra valoración como sociedad civil, dos cosas. Uno es que se tiene que investigar qué pasó, por qué se dejaron vencer. Si hay hubo una irresponsabilidad, pues ya tenemos una normativa que debe proceder, por un lado. Segundo, es que la gestión actual debe ser eficiente, debe ser eficaz, debe revisar y no se deben repetir estas malas prácticas o este mal proceder que lo que hace es que un recurso, un presupuesto tan limitado, de alguna forma se desperdicie o se maluse teniendo miles de hondureños pendientes de la recepción, no solo de un medicamento, sino de aquellos insumos que permiten tener un mejor diagnóstico, una mejor atención y una mejor respuesta. Totalmente de acuerdo con esas valoraciones, porque cuando un paciente está necesitando insumos tan relevantes, costosos, pero importantes para la vida de un paciente y se dejan vencer, es una gran irresponsabilidad con los pacientes, pero también es poner en alto riesgo la vida de pacientes que hoy adolecen, que hoy sufren y que hoy necesitan. Por lo tanto, por eso creemos que proceden los dos elementos, ¿verdad? No, tenemos que aprender a ver el sistema de salud que hoy tenemos, invierte poco, pero también malgasta o deja vencer este tipo. Esas son las malas prácticas existentes en el sistema y que daña al pueblo hondureño.
3: ¿Y qué deben de hacer las autoridades, doctor?
2: Bueno, el sistema, diríamos, contralor, deben investigar quién compró, por qué se dejaron vencer y si procede una investigación legal, tiene que proceder y si procede alguna penalidad, tiene que proceder. Pero eso de cara a la mala práctica realizada, pero de cara al presente y al futuro, nuestra recomendación es que las autoridades deben supervisar, primero deben garantizar tener personal competente, personal honesto y evitar que estos procesos o estas prácticas de vencimiento no se den y que se use bien el que no se siga atentando contra la vida de los pacientes y que se use bien los recursos que hoy se disponen para mejorar el servicio al pueblo hondureño.
0: Ahí escuchamos a la doctora Blanca Munguía de la ASJ exigiendo a nombre de su organización que se investigue quién dejó vencer estos insumos médicos y además de eso expresando de que esta actitud pone en riesgo la vida de los pacientes especialmente de diálisis en nuestro país. Qué lamentable, ¿no? Vamos con otras notas informativas ahora referente a la educación. Unas 400 escuelas, centros educativos van a ser reparados y se invertirán unos 3,000 millones de lempiras para esas reconstrucciones, destaca la diputada Sara Zavala. Y aunque no sabe, dice, dónde están esos centros educativos, ojalá que sea cierto, porque en el gobierno anterior nos estuvieron diciendo que se repararon 1,000, que acá. Y usted va a los centros escolares, especialmente de la zona rural, y se va a dar cuenta de que algunos están en situaciones realmente precarias y lamentables. A tal grado, pues, que en algunos casos a los muchachos, a los niños, no les da ganas de ir a estudiar porque es una escuela sucia y fea que no tiene las condiciones. Tampoco podemos obviar el hecho de que sí se repararon algunas escuelas, pero no el número que estaban diciendo. Ojalá que esto tampoco, o que esto también no vaya a ser algo de lo mismo. Escuchemos a la diputada Sara Zavala. 400 centros educativos a reparación, a reconstrucción. Le van a invertir 3,000 millones de lempiras en esa actividad.
4: Una de las prioridades del gobierno del presidente Narre Azura es atender la educación, atender la niñez en Honduras, y uno de los compromisos principales que este gobierno adquirió con el pueblo hondureño es atender la educación y brindarle a la niñez hondureña educación de calidad. En ese sentido, se han identificado desde el Poder Ejecutivo al menos 400 centros educativos que quedaron en completo abandono por el gobierno anterior, los cuales nosotros los hemos retomado Senado y obviamente en un trabajo en conjunto con el Congreso Nacional estamos haciendo lo que compete, lo que corresponde para poder identificar los fondos. Ya hemos hecho el trabajo junto con la Comisión de Presupuesto y hemos identificado al menos unos 3,000 millones de lempiras que estarían siendo destinados para poder iniciar ya con las reconstrucciones de estos centros escolares. Bueno, estamos esperando ahora que la Comisión de Dictamen, ya en este caso presupuesto, nos mande ya el proyecto ya dictaminado favorable con los fondos identificados para nosotros poder aprobarlo en el Congreso Nacional, hacer las reformas pertinentes al presupuesto y que ya pues las instituciones involucradas, en este caso la Secretaría de Educación, podría entrar el FIS, podría entrar la CID, ¿verdad? Pudiesen lanzar ya los proyectos, los procesos de licitación para que las empresas puedan iniciar con los mismos y darle paso ya a la reconstrucción de estos centros educativos. Esperaríamos pues que en unos que 3-4 meses ya podríamos estar teniendo noticias de cómo van las adjudicaciones de los contratos a las empresas y que ya se hayan iniciado la reconstrucción de estos centros escolares. Bueno, recuerde usted que reconstrucción le conlleva muchas cuestiones, ¿verdad? Energía eléctrica, agua potable, saneamiento, el tema de las estructuras físicas, ¿verdad? Todo eso va incluido, todo eso se ha identificado y ya pues las instituciones involucradas están trabajando en cada uno de los perfiles para poder tener ya definido con claridad qué se hará en cada uno de los centros escolares. Bueno, sí, ya están los 400 identificados, ¿verdad? Todavía yo el listado no lo conozco a cabalidad, pero sí se les compartirá a los medios para que ustedes también conozcan cuáles son esos centros educativos, conozcan el estatus actual y también puedan ir viendo los avances y cuando ya se finalice la obra.
0: Son 24 minutos después de la hora, 24 minutos después de la hora. Buenas noticias para los alcaldes municipales que estaban esperando el que ya de una vez por todas les entreguen la maquinaria a las alcaldías, dice el ministro de la Secretaría de Infraestructura y Transportes, CIT, Aníbal Erler, que el gobierno va a iniciar la entrega de la maquinaria a las alcaldías en el mes de agosto. Pero ojo, ojo, y esto va también para los grupos veedores de la comunidad, los que se encargan de velar porque lo de la comunidad, lo del pueblo, se maneje de manera transparente y sin andarle haciendo favores a nadie. Dice el ministro que esa maquinaria va a tener un sistema de detección vía satelital y que incluso esa maquinaria la van a poder apagar. Ojalá que no le den buscando la vuelta ya, porque aquí somos tremendos para eso, ¿va? La van a poder apagar desde Tegucigalpa. Pero ojalá también que si van a tener esa facilidad, no se vayan a meter a rollos de cuestiones de política vernácula, a apagarle la maquinaria al alcalde que no les cae bien o que de repente profirió por ahí alguna opinión en contra de quienes están al frente de alguna de las secretarías del Estado, porque también hay que ser en ese sentido consecuente con que no siempre todo va a ser color de rosa. Pero eso de que van a apagar la maquinaria desde allá me parece bien, porque me imagino se va a mantener un control estricto sobre el uso de la misma para que esa maquinaria repare las carreteras, las calles y avenidas de nuestras ciudades, de nuestros pueblos que tanto lo necesitan. Es un buen kit de maquinaria que le van a entregar, pero la CID va a tener una supervisión estricta sobre el uso de la misma y eso es bueno. Ojalá que no se vaya a politizar la situación, porque entonces sí estaríamos muy mal en ese sentido. Ojalá que sea para mantener una estricta vigilancia de que esa maquinaria está trabajando y que está trabajando donde debe y no haciéndole favores a los seguidores políticos de cualquier partido, porque es que aquí se arropan todos con la misma cobija. Ya puede ser que esté un partido X en el poder, pero le hacen favores a otro, ¿verdad? Ajá, ya, es gente que tiene dinero para pagar horas de maquinaria. En cambio, allá en la aldea donde la calle está mala, no, la gente no tiene el billete para reparar y necesita su calle reparada. Vamos a escuchar al ministro de la CIT sobre esto de la entrega de la maquinaria a las alcaldías municipales.
5: De diciembre del año 2026 deberíamos de tener cubierta ya cerca del 70% de las municipalidades con la entrega de estos kits.
6: Sí, bueno, ¿cuántos ya los recibieron entonces? Y usted menciona el 70% a finales de este año, entonces estarían ya
5: en manos de los alcaldes. En manos de los alcaldes. Ya hemos recibido 200 máquinas, que se acerca a un 14-15% de ellas. Todas las semanas vienen 30, 40, pero la entrega más fuerte inicia a partir del mes de agosto. Estaban en fabricación. Del mes de agosto en adelante va a crecer la entrega. Estamos alistándonos para empezar a entregarle a los alcaldes ya ahorita en el mes de agosto, y la intención principal es ir dotando al alcalde de la capacidad para que cuando venga el invierno tenga respuesta inmediata ante las necesidades que genera un invierno en la red vial no pavimentada. Para el mes de septiembre esperamos que empiecen a venir las volquetas y los tanques de agua, que son los que no han venido. Y en el mes de octubre ya completar kits completos, y noviembre y diciembre hacer una entrega masiva para lograr al menos cubrir un 70% de las municipalidades durante el 2026.
6: ¿Qué municipalidades ya recibieron la maquinaria y cuál va a ser también el monitoreo que van a hacer ustedes para evitar que estas maquinarias sean utilizadas o rentadas también?
5: Aún ninguna. Estamos alistándolas, armándolas, poniéndole su GPS, la telemetría, contratando los seguros, pero ya estamos listos para en el mes de agosto entregarlas. Se está priorizando las municipalidades que tienen mayores problemas de sequía, de producción, donde tenemos necesidad de hacer cosechas de agua, donde tenemos necesidad de hacer reservorios, o que la red vial está más dañada, sobre todo en el sur del país. Esas van a ser las primeras municipalidades. Y no se preocupen por el uso de esa maquinaria. La maquinaria cuenta con un centro de control y monitoreo que pronto los voy a invitar a que vayan a verlo allá a la Secretaría de Infraestructura, donde nosotros vamos a tener información en tiempo real del uso de cada máquina. Si está encendida, si está apagada, qué está haciendo, si en qué lugar está, si se ha salido de su radio de acción. Cada una de esas cosas van a estar bien controladas. Confiamos en la responsabilidad de nuestros alcaldes. Sabemos que van a hacer un uso eficiente del recurso, pero si ocurriese un problema, también tenemos capacidad de apagar la máquina y de irle a traer de inmediato.
6: O sea, directamente de aquí de Tegucigalpa pueden apagarla perfectamente.
5: Sí, sí, es que al final la maquinaria, recuerden que se entrega a las alcaldías en comodato. La maquinaria es propiedad del gobierno central de Honduras para la utilización y el fortalecimiento de cada municipalidad, pero si esta no tiene un buen uso, nosotros tenemos toda, dentro de ese comodato, toda la autoridad para rescindir el comodato y regresar la maquinaria.
6: Sí, ¿cuánto se ha invertido también en proyectos en lo que va de esta gestión y cuál es la expectativa también al final?
5: Hoy ya tenemos una inversión que ronda los 4.500, 5.000 millones de lempiras solamente en mantenimiento de la red vial pavimentada, mantenimiento de la red vial no pavimentada, reconstrucción del sistema de drenaje del Valle de Sula, reconstrucción de varios puentes que estamos reconstruyendo a nivel nacional. Pero paralelamente hemos ejecutado ya los procesos necesarios para empezar la contratación de nuevas obras importantes para el país. Una de ellas que yo siempre les llamo la atención es que hoy sí estamos construyendo la carretera central de Yoro, otra la de la carretera del sur de Lempira, otra la carretera del norte de los pueblos de Olancho, otra la carretera del sur de los pueblos de Olancho, y todas estas ya han sido licitadas. Lo que esperamos para los próximos 6 meses son las órdenes de inicio de todas estas carreteras y el inicio de la conectividad de las que les hablaba, la conectividad interdepartamental e intermunicipal, que es la que realmente le va a traer desarrollo a nuestros pueblos.
7: Estos primeros 6 meses, ¿qué más puede destacar usted?
5: Eso es lo principal. En esos 187 días hemos ordenado la casa. Ya la casa hoy sí ya funciona como relojito. Ya tenemos procesos que se están realizando de manera eficiente. Ya todas las semanas, como les comentaba, recibimos ofertas para nuevos procesos, nuevos proyectos en el país. Todas las semanas publicamos nuevas licitaciones y sobre todo ya nos hemos puesto al día en su 80% con las deudas flotantes que encontramos. Hoy la empresa que estaba tan asfixiada por deudas ya puede respirar, ya se puede fortalecer, y hoy estamos viendo reactivación económica dentro del rubro de la construcción.
6: ¿Se debe todavía proyectos ya ejecutados, ministro?
7: ¿El despido de personal? ¿Cómo vas a eso?
5: En la depuración pues se ha hecho un trabajo sumamente responsable. Lo principal es analizar cuáles son las necesidades de recursos humanos de cada una de las direcciones. Las direcciones tienen que tener cubierto sobre todo su recurso humano técnico para poder funcionar, y es por ahí que hemos hecho nuestra labor. Hemos reducido la carga administrativa mediante la planilla en más del 50%. Ya hoy estamos funcionando con el 50% de la masa laboral y estamos haciéndolo de buena manera. Vamos a incrementar ahora la planilla, pero con contratos exclusivamente técnicos, y contratando mucho ingeniero, mucho arquitecto, mucho dibujante, para poderle dar sentido a ese enorme plan de infraestructura que estamos planificando.
6: ¿Cuántos son los empleados entonces? ¿Cuántos son los empleados que van a contratar?
5: La Secretaría la recibimos con 1.493 empleados por acuerdo, 102 empleados por contrato y 122, 124 consultores independientes. Hoy estamos trabajando con cerca de 700 empleados por acuerdo, cerca de 140 empleados por contrato, y ya no hay consultores independientes. Hemos reducido la planilla cerca del 50% del gasto mensual.
0: 32 minutos después de la hora, 32 minutos después de la hora. Seguimos con más notas.

0: padres. Porque eso es entre cuatro paredes, pero alguien filma, hace que el video se filtre, llega a las redes sociales y ahí es donde recibe el repudio general. Pero hay una situación, a veces es cuestión de drogas, a veces es cuestión de alcoholismo, a veces es alguna actitud que se ha aprendido en las mismas redes sociales que ahora también se convierten en maestros de nuestro comportamiento, en tutores de nuestro comportamiento, y en algunos casos nos dan los lineamientos para faltarle el respeto a aquel hombre o aquella mujer que nos dio la vida. Dice esta psicóloga que esa actitud de esa gente que agreden a sus padres es debido a diversos factores sociales y psicológicos que influyen en la mente de estas personas que no andan bien. Aunque, si lo vemos desde el punto de vista bíblico, los hombres y las mujeres conocedoras de la palabra saben que esta situación de que los hijos se vuelvan contra los padres y los padres contra los hijos, como está sucediendo, son cuestiones que tienen que pasar. No obstante, también influyen muchas circunstancias para que se dé ese tipo de abuso contra quienes nos trajeron a este mundo. Escuchemos a esta psicóloga.
1: Un gusto. Probablemente existen muchos factores que están afectando la salud mental ahora y por eso vemos estos comportamientos violentos. Sin embargo, es muy importante que revisemos el historial de vida de estas personas. Es probable que sea una violencia aprendida. Los niños que fueron violentados en la infancia, en la etapa adulta, también van a ser violentos hacia sus figuras de autoridad. Definitivamente, creo que nos dice mucho cómo está la salud mental en general de nuestro país. El hecho de que, en lugar de que sean los hijos adultos que cuiden, ahora están generando esa violencia, y también creo que es un llamado importante a todos, ¿verdad? ¿Cómo puede estar de decadente todos los valores, el amor y el respeto entre las familias que llegan a cometer estos actos de violencia? Creo que aquí es fundamental comprender que en un país lleno de violencia, evidentemente la crianza ha sido justo esa, medios de corrección violentos. Entonces, el rol que tenemos como familia es justo cambiar esas estrategias. Los gritos, los golpes, las amenazas generan un impacto negativo en la salud mental de los niños y a medida van creciendo lo van a replicar en la etapa adulta. Definitivamente, y si ustedes ven, en nuestro país tenemos mucho consumo de drogas, de bebidas alcohólicas y también de una mala calidad del sueño, de exceso de tecnología, que todo eso nos están pasando ahora factura en el estado mental de las personas. Siempre se puede mejorar. El cerebro cuenta con la neuroplasticidad, que es la capacidad de regenerarse, entonces sí se puede. Evidentemente hay que buscar programas de salud mental que nos puedan ayudar.
2: ¿Cuál es el mensaje que se le da a la población también en estos casos?
1: Es importante detectarlo a tiempo. En la niñez y en la adolescencia se pueden detectar conductas violentas y se pueden atender en ese momento. Lo ideal sería que lo pudiéramos prevenir, así que los cambios deberían de comenzar en las primeras etapas de la infancia. Pero si ya son adultos y están cometiendo estos actos, es importante buscar ayuda psicológica y en algunos casos probablemente psiquiátrica.
0: Es la psicóloga Kaylee Rodríguez analizando esta situación. Lamentable realmente los videos que han trascendido a través de las redes sociales. Y es que aquí sale una cosa y después empiezan a salir un montón de cosas en las redes sociales. Eso de que los hijos agredieran a los padres no era tan viral, pero ahora se está convirtiendo en algo que en cualquier momento le aparece un nuevo video. Los últimos dos que han salido realmente han escandalizado. La última agarró una faja y le dio sus cuatro fajazos a la mamá, ¿verdad? Y se han dado casos en donde los hijos incluso llegan a la osadía de agredir no solo verbal, sino que físicamente a sus progenitoras. Lo que pasa es que eso se queda en cuatro paredes por amor de la madre en muchos de los casos, porque el padre no aguanta mucho y se la saca con el que tiene enfrente, va con el vástago. Dice el vicepresidente de la Confraternidad Evangélica de Honduras, el pastor Ángel Andrade, que estas situaciones que se están dando y que aparecen en las redes sociales, en donde hijos agreden a sus padres y viceversa, donde padres agreden a sus hijos sin ningún tipo de pudor, es por el simple hecho de que, por ejemplo, los padres, dice, han perdido autoridad sobre sus hijos, han sido muy permisivos. Pero también está, dice, la situación del abandono de los principios y valores en la familia. ¿Qué influye para que eso se pierda? Bueno, hay varios factores. Hay muchos factores. Escuchemos al vicepresidente de la Confraternidad Evangélica de Honduras.

0: este el pastor Ángel Andrade sobre este particular.
1: La Biblia dice, no es rey, Dios no puede ser burlado. Todo lo que el hombre segare, eso va a cosechar. ¿Y qué es lo que pasa? Que nos hemos salido de los principios y los valores establecidos en el manual. Proverbio dice que corrige a tu hijo con vara para que no te avergüence en público. ¿Qué es lo que está sucediendo? Que los padres han perdido la autoridad sobre sus hijos porque no son ellos los que están enseñando, educando a sus hijos, sino que las redes sociales. Hoy los niños, los jóvenes, están conectados con el mundo. Diferentes redes sociales, ellos tienen acceso a tecnología de punta, de primera mano. Y están desconectados con sus padres, están conectados con Dios. Dice la Biblia, instruye al niño en su camino, y aun cuando fuere viejo, no se apartare de Dios. Estamos viendo el irrespeto que hay de la Biblia, lo deja bien claro. Es el único mandamiento que tiene promesa. Honra a tu padre y a tu madre, para que sean alargados los días en la tierra que Jehová tu Dios te da y te vaya bien. Si seguimos con esta conducta que cada día está desvalorizando esos principios y esos valores, la próxima generación que tendremos será una generación que cobrará una factura muy cara, y no queremos eso. Pero este es un momento de reflexión. Este es un momento de regresar a los valores. Este es un momento de regresar a los principios. Pero este es un momento de asumir con carácter, con energía y ser ejemplo a nuestros hijos. Yo les puedo dictar parámetros, pero si yo no los cumplo, ellos tampoco los van a cumplir. Tenemos que modelar un estilo de vida que los hijos quieran ser como sus padres. Los hijos en este momento quieren ser como Shakira, quieren ser como Ricky Martin, quieren ser como los TikTokers, con conductas tergiversadas, con conductas que le van a afectar la mente y el futuro a esos niños. Los que debemos realmente modelar un estilo de vida acorde a esos principios y valores somos los padres. Un día nos vamos a presentar delante de Dios y no vamos a dar cuenta por el carro que obtuvimos, por el salario que teníamos en nuestro trabajo. Vamos a dar cuenta por nuestros hijos, porque la Biblia dice, herencia de Jehová son los hijos. Por ellos vamos a dar cuenta. Lo que hagamos con ellos va a definir qué familias queremos, qué sociedad queremos y qué futuro queremos para nuestra nación. Como iglesia, nuestro principal objetivo es presentar a nuestro Señor Jesucristo, porque Él es el camino, la verdad y la vida, y es el que ofrece salvación. Pero la iglesia es una organización no gubernamental que deseamos, que aspiramos, que mientras estemos en esta tierra tenemos que vivir de la mejor manera. Y por eso la iglesia en este momento ha asumido con responsabilidad lo que nosotros enseñamos acerca de mayordomía. Hay un principio en los conceptos financieros que dice statu quo, comprar cosas que no necesito con dinero que no tengo para impresionar a gente que no le importo. Debemos ser buenos administradores de los recursos naturales, del agua, y debemos empezar a ver nosotros qué hacemos para que muchas casas están botando alimento, lo desperdician. Yo creo que no debe ser así. Debemos ser buenos administradores, no solamente para nuestra familia, sino para poder colaborar con aquellas familias que son menos desfavorecidas y que necesitan que nosotros les extendamos una mano.
0: Es el pastor Víctor, o Ángel, perdón, Andrade, vicepresidente de la Confraternidad Evangélica de Honduras, referente a estos videos que han trascendido en los medios de comunicación, en donde hijos agreden sin ningún tipo de ambages a los padres. Y a veces da la sensación que hasta lo están haciendo a propósito, porque se ve que no hay ninguna reacción contra la persona que está filmando. No creo yo que lleguen a la osadía de tratar de subir videos de agresiones de sus padres solo para ganar likes. Entonces ya ahí sí estamos cayendo en algo realmente enfermizo. Son 43 minutos después de la hora, 43 minutos después de la hora aquí en HCR Noticias. Una comisión de técnicos de la unidad de proyectos de la Municipalidad de Juticalpa viajó a la comunidad de Las Trojas para realizar levantamiento de datos, para luego perfilar un proyecto de la construcción de una caja puente en el río conocido como La Danta. Ya se construyó una caja puente en ese lugar, pero en otro paso, siempre del mismo río. Resulta que este vado puente, que tiene unos 45 años de haber sido construido, ya no soporta las cantidades de agua que bajan desde la montaña, y cuando llegan por el sector de Las Trojas, vuelven intransitable ese vado puente, a tal grado de que hay que esperar que baje, porque usted no sabe si lo puede arrastrar y que se cometa ahí, o que se haga un problema y pierda la vida alguna persona. Pues los vecinos están pidiéndole, le pidieron al alcalde que les ayudara para formular ese proyecto. Y bueno, ya se hizo lo principal, ir a tomar los datos para presentar o hacer el perfil y luego presentar la solicitud de proyecto tanto a la corporación o a alguna secretaría de Estado, si es que hay billete por ahí. Platicamos con los vecinos porque anduvimos en ese lugar, donde como siempre fuimos atendidos con mucha calidez por parte de los habitantes de Las Trojas, especialmente de sus autoridades. Ahí dialogamos con vecinos conocidos que han trabajado por el bien de Las Trojas, y también con el presidente y el ingeniero que fue a hacer las mediciones respectivas. Aquí el reporte. Los vecinos y autoridades comunales del sector de Las Trojas, Juticalpa, han solicitado al alcalde municipal la construcción de una nueva caja puente ovado en este sector, ya que en tiempo de invierno el río que cruza por este sector, conocido como La Danta, imposibilita el paso de los vehículos. Esta es una zona altamente productiva y serían beneficiadas varias comunidades.
2: Mi nombre es Pablo Antonio Martínez Castro. Aquí estamos en el lugar de los hechos, donde estamos pidiendo al señor alcalde una caja puente, porque este vado ya pues colapsó. Ya no se puede aquí en tiempos de invierno, no se puede cruzar, tenemos dificultades. Pues le hemos pedido al alcalde que nos ayude con esta, con una caja puente. Pues él dijo que sí estaba de acuerdo. Y hoy, pues, gracias a Dios, aquí estamos en el puesto donde, en el río, en la parte donde se necesita la caja puente, porque el ingeniero aquí vino hoy ya a levantar el presupuesto. Entonces, eso los alegra mucho, que han venido y el alcalde pues está cumpliendo con su promesa. Entonces esperamos que este trabajo pues tenga, como dicen, respuesta.
0: ¿Cuántos años tiene de construir esta caja puente? ¿Tienen algún registro?
2: Sí, esta caja puente, cuando la primera vez que en medio la hicieron, era más pequeña, porque el río era más reducido, hace 45 años.
3: Soy Francisco Ifarro, presidente del patronato de Las Trojas. Sí, hoy estamos aquí pues tomando medidas, ¿verdad?, en lo que es una caja puente, una solicitud que le he hecho al señor alcalde, porque gracias a Dios pues tenemos la otra caja puente, ¿verdad?, que eso se logró el objetivo. También gracias al señor alcalde, porque también aportó en la otra caja que tenemos, ¿verdad? Pues en la que hoy ya no tenemos problema, ahora el problema lo tenemos aquí cuando es el invierno, ¿va? Que haya un puente, ¿verdad?, pero siempre tenemos el problema por este vado porque no lo da pasada. Y entonces ahora lo que le está solicitando el señor alcalde es saber si nos pueden brindar el apoyo, va, con una caja puente en lo que es aquí en el puente de, como más conocido, el río de La Danta, ¿verdad? El río de La Danta, ¿verdad? Cubrimos la caja puente en el paso allá que le decimos La Hondura Vieja, y ahora estamos pidiendo la colaboración para lo que es la caja puente del río de La Danta. Es el mismo río, va, nada más que diferentes nombres, va, en dos pasos. Y siempre confiando en Dios primeramente, que todo lo que hacemos en esta comunidad, como siempre, lo ponemos en las manos de Dios primero y después en las manos de las personas que nos brindan el apoyo, ¿verdad? Yo sé que lo vamos a triunfar, y siempre con la ayuda del señor alcalde, yo sé que él toca puertas y yo sé que el proyecto es el que se va a llevar a cabo.
4: Wilder Guifarro,
0: de la unidad de proyectos de la municipalidad de Juticalpa. ¿Qué fue lo que se hizo hoy acá ante la solicitud de los vecinos de Las Trojas, ingeniero?
4: Pues el día lunes recibimos una comisión de la comunidad de Las Trojas en solicitud a una evaluación de remover un vado y construir una caja puente acta para que la comunidad ya no quede incomunicada en temporada de lluvia. Y por el momento, como podrán observar, la caja puente es de necesidad, porque Esta quebrada, cuando llueve en invierno, sobrepasa el vado. Crece unos 50 centímetros a nivel, sobre el nivel del vado. Entonces es imposible atravesarla. Uh-huh. Es correcto, ya tenemos las medidas de la nueva caja puente. Se va a perfilar, se va a presupuestar y se le va a dar al alcalde para que él continuemos con los trámites para poder realizarla.
0: Los datos técnicos ya han sido levantados por un ingeniero de la Municipalidad de Juticalpa para perfilar el proyecto y empezar a buscar los fondos para poderle cumplir a los vecinos de este sector de Las Trojas. Hasta aquí este reporte. Bueno, así que una vez que se han levantado los datos a hacer el perfil del proyecto, el perfil ya incluye lo que es el presupuesto y todo lo demás. Y luego al levantar la topografía, me imagino, para poder hacer una buena construcción. Eso es todo un proceso, ¿verdad? No es de la noche a la mañana, pero se necesita lo más urgente posible la construcción de este puente, de esta caja puente allá en el sector de Las Trojas. Ya son 49 minutos después de la hora, 49 minutos después de la hora aquí en HCR Noticias. 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
7: Y ahora, el estado del tiempo para hoy.
0: 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Vamos a continuación con el informe del estado del tiempo. Hoy está de turno en Senaos Copeco José Pavón y nos presenta a continuación las condiciones para este miércoles 5 de agosto. Ayer llovió, especialmente en la parte de la montaña, y entendemos que las lluvias incluso causaron algunos problemas en algunos sectores, llevándose algunos techos por los vientos rachados, según informaba Copeco. Entonces, saber cuáles serán las condiciones para este miércoles es muy importante. Ponga atención entonces a ver si continuará esta situación del mal tiempo o solo era la manifestación de algún fenómeno atmosférico que está pasando. Vamos con entonces José Pavón, desde Senaos Copeco, con el informe del tiempo para hoy.
8: Pueblo hondureño, pronóstico del tiempo para el miércoles 5 de agosto del año 2026. Vaguada en superficie sobre el occidente del país, favoreciendo el ingreso de humedad del Mar Caribe hacia el territorio nacional, estará generando lluvias y chubascos débiles a moderados dispersos con actividad eléctrica aislada, con mayores acumulados de precipitación sobre el noroccidente, suroccidente, centro y norte. Precipitaciones débiles muy aisladas en sectores montañosos del oriente. En cuanto a los oleajes, litoral Caribe, 1-3 pies. Golfo de Fonseca, 1-3 pies. A continuación, las temperaturas máximas. Tegucigalpa, temperatura máxima de 30, mínima de 20. Región central, temperatura máxima de 32, mínima de 20. Región insular, temperatura máxima de 32, mínima de 20. Región norte, temperatura máxima de 30, mínima de 24. Región oriental, temperatura máxima de 31, mínima de 22. Región sur, temperatura máxima de 39, mínima de 24. Región occidental, temperatura máxima de 29, mínima de 16. Desde Senaos Copeco, su pronosticador de turno, José Pavón.
0: Gracias a José Pavón por el informe del estado del tiempo. Les damos a conocer algunos datos importantes referente a las condiciones climáticas para el departamento de Olancho. Tendremos una temperatura mínima de 22 grados el día de hoy. Amanecimos con una temperatura mínima de 22 grados. Alcanzaremos temperaturas máximas de 31 a 33 grados. Pues sí, hoy será un día nublado con precipitación, según nos informa en sus cartillas informativas en Aoscopeco. Tendremos hoy precipitación, 10 milímetros de lluvia se esperan para hoy. Vientos del sureste a 30 kilómetros por hora. Continúan los vientos rachados, así que si tiene por ahí alguna lámina que le está fallando, está un poco floja, asegúrela bien, porque estos vientos ya de 30 kilómetros en adelante le pueden destruir su techo. Así que protéjase. 30 kilómetros por hora, así serán los vientos en Olancho para este miércoles. Nos informaba José Pavón de una vaguada en superficie sobre el occidente del país, favoreciendo el ingreso de humedad del Mar Caribe. Estará generando lluvias y chubascos débiles a moderados dispersos con actividad eléctrica aislada, con mayores acumulados en las regiones del noroccidente, suroccidente, centro y norte, y precipitaciones muy débiles aisladas en el oriente del territorio nacional. 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
7: El estado del tiempo para hoy.
0: Cincuenta y cinco minutos después de la hora, aquí en HCR Noticias. Cerramos con una buena información, y es que la ministra de Vivienda Social en el país, Francis Espinal, pero no la periodista, dio a conocer de que se van a manejar algunos fondos para beneficiar al menos a unas 10,000 familias con un programa de vivienda integral social. Pero ojalá que no sean esas viviendas de 1,000,000 y pico de lempiras, porque a esas muy pocos tendremos acceso en el país, ¿no? A no ser que tengamos un sueldazo como para pagar en 20 o 30 años una casa de ese tipo. Pero por ahí anda la cosa, yo no sé cuándo subió tanto la vivienda en el país. Unas 10,000 familias van a ser beneficiadas, dijo, con este programa, y argumentó de que, a pesar de que dio a conocer todos los logros de su gobierno en 6 meses, se le olvidó, dijo, al presidente dar a conocer lo de la vivienda, que será un programa muy fuerte para darle la oportunidad de que la gente tenga una vivienda con fondos que ya están disponibles. Escuchemos a la ministra de la Vivienda, Francis Argeñal, no Espinal, Argeñal.
9: De acción más no de palabras, que nos ha instruido a cada uno de sus secretarios de Estado a no orientar ni recursos a nivel de tiempo en estarnos quejando sobre lo que encontramos, sino que nos organicemos y nos pongamos a trabajar. Eso es justamente lo que hemos hecho estos 7 meses. De hecho, recientemente tuvimos la rendición de cuentas de los primeros 6 meses, en donde realmente me quedó mucho pesar, y lo tengo que destacar, el hecho que no mencionó ni el 20% de lo que ha hecho. Mi secretaría fue una de las que se le quedó afuera. El haber logrado un financiamiento, la aprobación de una línea de crédito de $400 millones para implementar la política pública de vivienda, creo que es un logro que hay que aplaudir. Un logro que hay que aplaudir en un sector que estaba olvidado, en un sector que estaba disperso, en un sector que estaba debilitado, que no tenía rectoría, y que hoy por hoy, producto de la buena, de la acertada decisión política de darle de alta una secretaría que es la encargada de ordenar este sector, porque al pueblo hondureño sí hay que decirle, no le estamos apostando únicamente a atender la vivienda desde el punto de vista de infraestructura. Miren, apostarle a la vivienda es la visión más acertada que ha hecho este gobierno, porque la vivienda activa decenas, centenas de industrias, y en ese sentido, cuando activamos la industria, incentivamos, motivamos y potenciamos el desarrollo económico de nuestro país. Ese es un gran logro de este gobierno. Esos 400 millones de lempiras van a ser enfocados en la implementación del programa integral de vivienda social que estamos aspirando, que vamos a poder iniciar ese financiamiento a partir del mes de septiembre y que vamos a impactar alrededor de 10.000 familias hondureñas.
10: ¿Qué se le puede decir a la población que todavía está esperando mejores resultados por parte de este gobierno?
9: Mire, 6 meses después de los 1,000 y no sé cuántos días de desastre del gobierno anterior, y yo lo tengo que decir, pese a que como secretaria de Estado, como miembro del gabinete, mucho se nos ha dicho con que nos enfoquemos en hacer lo que nos corresponde desde nuestras secretarías, pero no ha sido fácil, no ha sido fácil, pero yo al pueblo hondureño sí le digo, evalúennos el último día del gobierno, que va a ser el 27 de enero del 2030. El presidente Asfura está enfocado en hacer. El presidente Asfura está claro de lo que necesita el pueblo hondureño. Y en ese sentido no ha perdido un tan solo minuto en estarse lamentando respecto a lo que encontró. Aquí somos hechos, no somos palabras. Este tiempo lo hemos destinado para ordenar. Posterior a ese orden viene la verdadera implementación de la política de gobierno.
10: Ministro, por otra parte, y en tema ya de vivienda, desde la Cámara de la Construcción se habla del incremento a los principales productos que se utilizan para esto. ¿Qué acciones se pueden tomar desde la Secretaría que usted dirige para que esto no afecte?
9: Bueno, recordemos que hay aspectos que nosotros no podemos regular. De hecho, la fijación de los precios o de los techos de vivienda quedan indexados o quedaron indexados en la ley marco que nos ha dado vida a nosotros. Nuestra ley ya establece que en el caso de vivienda social, el techo de esta no debe de superar los 80 salarios mínimos. En este momento es 1,440,000 lempiras, porque es el salario mínimo del año anterior al vigente.
0: Bueno, es lo que les digo, más de 1,400,000 dice, en base al salario mínimo, pero se acabó, lo va a trabajar para pagar la casa. Tiene que haber algún tipo de programa de vivienda social en donde la gente de escasos recursos económicos pueda accesar a una casita, ¿no? Porque una casa, aunque una casa de 1,000,000 y algo ya no es una casota, es una casita, es un pequeño cucurucho. A ver, pues, ojalá que se inventen por ahí un programa de vivienda, así como el que impulsó el expresidente Juan Orlando Hernández a través de Vida Mejor, creo que era, en donde la gente tenía acceso a una vivienda, incluso hasta gratis, ¿no? Esos programas que la gente recuerda con cariño del expresidente. Bueno, con esto llegamos al final de la emisión informativa de HCR Noticias, enlace informativo departamental. Le invitamos para mañana a la misma hora de hoy. Gracias a todos por la sintonía. En cualquier lugar donde nos escuchen, muchas bendiciones.
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4: Buenas noches, secretario.
5: Buenas noches, señor juez. ¿Cómo sigue de salud?
4: Bastante bien. Hoy fui a la quinta que me hicieran un chequeo y lo único que tengo es la presión un poco alta.
5: ¿Cuánto tiene usted de presión?
4: No sé, no me lo dijeron.
5: ¿Y entonces cómo sabe que la tiene alta?
4: Porque para poder tomarme la presión, el médico se tuvo que subir en una escalera.
5: No me diga. ¿Y la tiene un poco alta nada más?
4: Sí, porque la escalera era bajita. El médico no tuvo que subir más que 16 escalones.
5: Pues óigame, señor juez, procure que no le siga subiendo.
4: ¿Por qué?
5: Porque si le subo un poco más para poder tomar la presión, van a tener que instalarle un elevador.
4: ¿Cómo me van a instalar un elevador a mí? Póngase sí. 10 pesos de multa por decir tontería.
5: All right, ya me lo puse.
4: ¿Así, sin protestar ni nada?
5: Sí, señor, sin protestar ni nada.
4: Entonces bórrese los 10 pesos, porque multas así no da gusto ponerlas. Y vamos a ver qué caso tenemos hoy.
5: Lo tumbé. Una estafa.
4: Póngase la multa de 10 pesos.
5: Ave María, me tocaba de todas maneras.
4: ¿A cuánto asciende esa estafa?
5: A 150 pesos.
4: ¿Quién fue la víctima?
5: Un gallego.
4: ¿Gallego?
5: Sí.
4: ¿No será uno que le dicen Federico, no?
5: ¿Uno que le dicen Federico Piñeiro?
4: No es ese.
5: Digo yo. No, yo creo que no.
4: Pues llámelo complicado en ese galleguicidio.
5: Enseguida, señor juez.
3: Luz María Nananina.
6: Aquí como todos los días.
3: Rudecindo Caldeiro y Escoviña.
7: ¡Gente!
3: José Candelario Tres Patines.
8: ¡A la reja!
4: Bueno, vamos a ver. Según me dice el secretario, lo que tenemos hoy es una estafa de 150 pesos, ¿no es así?
8: Sí, benemérito y bonifacio magistrado. 150 pesos de mi alma que me estafó el canallita de Tres Patines.
9: No, momento, que la cosa no es así, chico. Ese dinero me lo diste tú a mí, Rulecindo, para
6: los
9: un negocio.
6: Los primeros 100 pesos sí se los dio, pero los otros 50 se los sacó usted a Rulecindo con engaño.
9: No es verdad, señora, y si no, que lo diga él mismo. ¿Yo te saqué esos 50 pesos con engaño, Rulecindo?
8: Sí, señor.
9: Mire a ver, señor juez.
4: Pero si Rulecindo dice lo mismo que Nananina.
9: Claro que sí, que dice lo mismo, por eso te digo yo que mire a ver.
4: Que mire a ver qué cosa.
9: Que mire a ver si tú lo convences, porque a mí no me hacen caso esta gente, chico.
6: ¿Pero cómo le vamos a hacer caso si toda la razón la tenemos nosotros?
9: ¿Y no le da vergüenza a usted de tener toda la razón sin repartirla con nadie?
4: Bueno, ya, déjense de discusión.
9: No, hombre, que se ve claramente. No, si no estamos discutiendo, chico.
4: ¿Y qué están haciendo entonces?
9: Estamos peleando,
4: chico. Pues déjense de pelear también y vamos al asunto. A ver, ¿qué es lo que tiene usted que declarar, Rudecindo?
8: Pues verá usted, ilustre y Hermenegildo magistrado. A la cuestión de unos 2 meses, poco más o menos, Tres Patines me propuso un negocio que, mirándolo bien, era un disparate.
4: ¿Y mirándolo mal?
8: Era un disparate también.
9: Bueno, pero parecía un buen negocio, ¿eh? La verdad.
6: ¿Pero
9: la verdad?
6: ¿Qué iba a parecer, hombre? Yo me di cuenta enseguida que ese negocio no podía caminar, señor juez.
8: No, eso sí es verdad, no. Nananina me advirtió que no me metiera en eso, no. Pero Tres Patines me dijo que se trataba de una cosa nueva, que iba a llamar mucho la atención, y el caso fue que me convenció.
4: ¿De qué se trataba?
6: De una cosa muy disparatada, señor juez. Tenía que fracasar de todas maneras.
9: No, señora, nada de eso, caballero. Lo que pasa es que en Cuba la gente, tú sabes, es muy rutilaria, chico.
4: ¿Muy qué?
9: Y no, rutilaria.
4: Rutinaria.
9: Rutinaria, sí. Ajá. Y no tiene interés por las cosas nuevas, chico.
4: Bueno, Tres Patines, ¿pero qué clase de negocio era el suyo?
9: Un negocio de lo más original, señor juez. Figúrate tú que la idea se me escurrió cuando yo estaba durmiendo.
4: No me diga, ¿y usted piensa cuando está durmiendo?
9: No, al revés, chico. Yo duermo cuando estoy pensando.
4: ¿Es lo mismo, Tres Patines? Yo pregunto que si cuando usted se queda dormido se pone a pensar.
9: No, chico, al revés. Cuando me pongo a pensar me quedo dormido.
4: ¿Qué me cuenta? ¿Y sigue usted pensando dormido?
9: Sí, la única diferencia es que cuando estoy despierto pienso para afuera.
4: Ajá.
9: Y cuando estoy dormido pienso para adentro, chico.
4: ¿Cómo que piensa para adentro?
9: Claro, cuando tú estás despierto las ideas te brotan de la cabeza y salen hacia afuera.
4: Sí.
9: Pero tú no la ves porque tienes los ojos cerrados.
4: Sí.
9: Pero cuando tú estás dormido, oíste, la idea que fabrica la cabeza se te quedan dando vueltas adentro sin poder salir porque la puerta está cerrada.
4: ¿Qué puerta?
9: La puerta de la calle.
4: ¿Y esa puerta está cerrada?
9: Ah, yo no sé, ¿tú la abriste?
4: Yo no.
9: Entonces debe estar cerrada porque yo no la abrí tampoco. Mira, ven, secretario. ¿Eh?
4: All right, vamos a dejar eso y explíqueme. ¿Qué idea se le ocurrió a usted?
9: Bueno, tú te habrás fijado que en todos los parques de diversiones
4: sí. Tienen
9: un tío vivo, ¿no?
4: Sí, en efecto.
9: Bueno, pues yo me fijé en que todos los tíos vivos esos eran redondos, chicos.
4: Ajá.
9: Y entonces yo dije, los niños tienen que estar ya cansados de ver siempre lo mismo, chicos.
4: Sí.
9: Y ahí fue donde se me ocurrió a mí la idea.
4: ¿Dónde se le ocurrió?
9: No, chico, ¿dónde se me escurrió?
4: Ocurrió, Tres Patines. La idea no se le escurren, sino se le ocurren.
9: Bueno, eso es cuando estoy despierto, pero cuando estoy dormido se me escurren.
4: ¡Oray, oray! ¿Y cuál fue la idea que se le escurrió?
9: La de hacer un tío vivo cuadrado. Oye,
4: ¿un tío vivo cuadrado?
9: Sí.
4: ¿Y cómo era ese tío vivo?
9: Bueno, igual que todos los otros, con su caballito, los cochecitos y el órgano ahí para que vaya tocando, con la polea y eso. Oye, pero y el caballo en la parte de él, pero todo, pero en lugar de redondo, era cuadrado. Lo más sencillo, chico.
4: ¿Y ese fue el negocio que Tres Patines le propuso, Rudecindo?
8: Sí, señor. Yo pensé que pudiera tener éxito por aquello de la novedad, ¿no? Y le di 100 pesos para el negocio.
4: ¿Y usted iba en el negocio también, no es eso?
8: Hombre, hombre, qué pregunta, claro que sí.
4: No, no, qué pregunta, no, conteste y no tiene que hacer comentarios. ¿Eh? Póngale 10 pesos de multa.
8: ¿Pero por qué me va a...?
4: Porque sí.
8: Muchas gracias, doctor. Pues él quedó en devolverme los 100 pesos con las primeras utilidades que diera el tío vivo cuadrado. Y en que luego me daría un 25% de las ganancias.
4: Muy bien, ¿y qué más?
8: Pues nada, distinguido y sisebuto magistrado. Que Tres Patines mandó a hacer el tío vivo ese para estrenarlo en su pueblo.
4: Sí.
8: Aprovechando unas fiestas que iba a haber allí, que según él, iban a ser muy buenas.
9: ¿Cómo no, chico? Fueron unas fiestas colosales, chico. Claro, que, hombre, chico, el asunto de la fiesta se celebraba por una cosa que lo merecía, ¿no?
4: ¿De veras? ¿Qué era lo que celebraban?
9: El quinto aniversario del día en que aprendió a nadar el alcalde, chico.
4: Y para celebrar eso dan una fiesta en su pueblo.
9: ¿Y qué van a hacer, chicos, si es un pueblo pequeño donde nunca hay nada que celebrar, chicos?
4: ¿Por qué? Allí no celebran, supongamos, el 20 de mayo.
9: ¿Qué va, chico? El pueblo ese es tan chiquito que allí en mes de mayo no llega nada más que hasta el día 15, chico.
4: Sí, ya sé.
9: A todo reventar cuando es año bisnieto te coge el 16.
4: ¿Cómo bisnieto?
9: Año bisnieto.
4: Bisiesto.
9: Bisiesto es cuando tú tienes el hijo de...
4: No, no, ese es bisnieto. Ese es el pueblo donde el último vecino que se va a dormir apaga la luz de la calle, ¿verdad?
9: No, no, ya eso se acabó ya, chico.
4: Ah, vamos, ahora se queda la luz encendida toda la noche.
9: ¿Cómo encendida toda la noche? No, chico, ya no hay que apagarla porque se fundió el único bombillo que quedaba, que estaba la parte arriba del paradero, que coge torre de la iglesia y todo eso.
4: Bueno, está bien, Rudecindo. ¿Qué más?
8: Pues nada, doctor, que...

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2: La radio te informa la hora. Son las 8 en punto.
3: Las 8
2: en punto.
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0: La radio te informa la hora. Son las 8.
1: Las 8.
0: Y 30 minutos. 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
2: La radio te informa la hora. Son las 9 en punto.
3: Las 9 en punto.
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3: Buenos días, feliz miércoles, ombliguito de la semana. Good morning.

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Miércoles, ombliguito de la semana con La Mega Mezcla. Buenos días, bienvenidos, good morning.

cumpleaños hoy desde Carolina del Norte. Me llamo Yari. Happy birthday, Yari, Yari, Yari, Yari. I love you, baby. Feliz cumpleaños, Yari. Yahaira. También un saludito para Dali, reportando la sintonía. Buenos días, Dali. ¿Quién más está por aquí? Tania. Good morning, Tania. Happy hump day, baby.

mi amiga Vanessa Frías. Un abrazo, gracias Vanessa, a toda la familia Frías. Y caliente también, Vanessa. ¿Quién va por aquí? Sensation. Saludito para

0: abrazo. Bienvenida, María Díaz. ¿De dónde me llama, mi amor?
1: Gracias.
0: ¿De dónde me llama, María Díaz? Se le fue a María. Mami, escúchame por el teléfono. Escúchame por el teléfono, ¿ok? Por aquí, por el teléfono. Escúchame, mami. Por aquí. Escúchame por el teléfono.
1: Sí, papi, estoy en el teléfono. Espérate, deja
0: parquearme
1: porque estoy manejando.
0: Ah, pero ya me sí. Estacionate, por favor. Parquéate por ahí, mami.
1: Ya,
0: ahora sí. ¿De dónde me llama, María Díaz?
1: Estoy llamando de Edison, New Jersey.
0: Edison, New Jersey, en la casa. Mi gente de Jersey, mi gente de Edison. María Díaz, ¿a quién quiere saludar en este miércoles ombliguito de la semana, baby?
1: Bueno, quiero saludarte principalmente a ti, al niño que tocó, también paisano que tomó la llamada, a todo el mundo, que tenga todo el mundo un feliz día.
0: Es la cosa, esa es la actitud, algún familiar, media naranja, medio limón.
1: A mi hija.
0: Pero di el nombre, muchacha.
1: A mi hija, a mi hijo, a todo el mundo, a mi país, a mi Cartagena, Colombia.
0: Cartagenera en la casa. Gracias, María Díaz. Quédate en línea, no te vayas. All right, ponme una más. Muy buenos días por la mañana.
2: Buenos días por la mañana.
0: Buenos
2: días.
0: ¿Con quién hablo?
2: Happy Hump Day.
0: Happy
2: Hump Day. Mauricio.
0: Dímelo, Manny. ¿De dónde me llamas, hermano Manny?
2: Bronx, New York. Stand up, baby.
0: Bienvenido, mi hermano Manny. Gracias por la sintonía. ¿Qué haces?
2: Aquí, llenando un papeleo.
0: ¿Llenando un papeleo? ¿Cómo así?
2: Filling out papers.
0: Ah, ok. ¿Está haciendo una aplicación o una vaina?
2: Yes,
0: there you go. Dale, papito, gracias por la sintonía, Manny. Who you want to give a shout out to?

0: Ellen and Amaris and my mother.
1: ¿Cómo se llama tu mami?
0: Fátima.
1: Fátima, un abrazo para ti.

0: 1-800 quiere decir call me, rápido, call me, 1-800-315-9790. Ya preparándote la hora del lunch, los que van a almorzar conmigo, vaya calentando el almuercito, y los que van a hacer ejercicio, a mover el cuerpo mal pensado. Ya regreso, mete para mi hermanito Felipe, Luismi, Yundari, Stevie, Smalls, Lex Cali, dale para abajo.
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2: Te informa la hora. Son las 10.
1: Las 10. Y 2 minutos.
3: Y 2 minutos.

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para ver a Don Omar The Last King World Tour de mi hermano Don Omar. Boletos para Frank Reyes en privado mañana en Nueva York. Es un show privado con Frank Reyes para nuestros oyentes. También boletos para estar conmigo, mi gente de Puerto Rico, toda mi gente en la Isla del Encanto. Nos vemos el sábado

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birthday, Melanie. Alex, saludito para Río Carolina y la familia Carmona en la Isla del Encanto en PR gozando. All right. ¿Qué más quieres escuchar y para cuál concierto quieres ir? Don Omar, privado de Frank Reyes, sábado 22 de agosto conmigo en Vivo Beach Club en PR. Zumba.

0: Ave María. All the way from Chile, en la música app. Feliz cumpleaños, Mónica. Qué belleza, qué belleza. ¿Dónde más estás en sintonía conmigo en este miércoles, ombliguito de la semana? Vamos por la mitad. Primera semanita de agosto, 5 de agosto. Vamos a hablar con el pueblo. Hello, buenas tardes. ¿Con quién hablo? Buenas tardes. Good afternoon. Hi, ¿cómo te llamas? ¿Cómo?
1: ¡Blanca!
0: Mam, te escucho lejos por allá. Si es speaker, quítale el speaker de Bluetooth. Te escucho lejos por allá. ¡Leo!
1: ¿Cómo es?
0: Dorca, dijiste, Dorca.
1: Ajá, Figueroa.
0: Hola, hola. Dorca de Jersey. Hola, Dorca, ¿cómo está, mami?
1: Bien, gracias.
0: Bienvenida, mami.
1: Muchas bendiciones, Alex. Muchas bendiciones. Gracias por todo. Gracias por tu música.
0: Aquí estamos, mami, para que me haga la colita. Musiquita para que me haga la colita. ¿Quién quiere saludar, mi Dorca?
1: Quiero saludar a mi esposo, Fred, a mis hijos, Isabel, Liliana, Isaura, Frederick, Felix.
0: Oye, todo el combo. ¿En qué parte de New Jersey estás?
1: Union, Roselle Park.
0: Roselle Park, mi gente de Union. Yes. Un abrazo. Mi Dorca, un besote para ti y para toda la familia.
1: Gracias.
0: No, gracias a ti por la sintonía y el apoyo, mi Dorca. No te me vayas, quédate en línea. Ah, mira, el otro sábado de arriba, next Saturday, el 15 de agosto. El sábado 15 de agosto voy para Elizabeth, New Jersey, Dorca. Te espero allá. El décimo aniversario de Don Félix en Elizabeth. Voy para allá. Vamos para allá a gozar. Next Saturday, August 15th, New Jersey, Elizabeth. All right, ponme una más. Good afternoon.
2: Buenas tardes.
0: ¿Tu nombre?
2: Buenas tardes. Jorge de Puerto Rico.
0: ¿Cómo está mi hermano Jorge de Puerto Rico?
2: Ale, yo tengo años tratando de comunicarme con tu programa.
0: Aquí estoy, años. Hermanito. Aquí estoy, hermano Jorge. ¿De qué parte me llamas?
2: De San Juan.
0: San Juan.
2: Mira, yo soy hermano de sangre de un amigo tuyo.
0: ¿Cuál será?
2: Miguelito, el dueño de Opus, Nueva York.
0: ¿De verdad? ¿Usted es hermano de sangre, Miguel?
2: Así mismito.

0: escuchó eso, lo estoy diciendo.
1: Ese es mi hermano, Miguel Opus.
0: Es tu claro. Hermano.
1: Ese es mi hermano, claro que sí. Un abrazo, hermano.
0: Yo soy hermano de sangre de él.
1: Un placer conocerlo, hermano, un placer. Espero conocerlo ahora que vaya para Puerto Rico el 22 de agosto, si Dios quiere, voy para allá.
0: Eso mismo estaba hablando yo con Miguelito, que usted venía el 22 y me dice, mira a ver si tú lo puedes ver para que se conozcan.
1: Claro que sí, claro que yes. Para que vengas al evento, te pongo ahí para que estés conmigo ahí al ladito en Vivo Beach Club. ¿A quién quieres saludar? Dale con el saludito para tu familia, dale.
0: Bueno, a mi hermano Miguelito.
1: A Miguelito, Miguel Opus, ese es de lo mío personal, desde los tiempos de China Club, allá en Nueva York. China
0: Club. Allá en Nueva York. Mira, dale una preguntita. ¿De dónde tú vas a hacer la actividad ese sábado del live? ¿Tú tienes ya el lugar que lo va a hacer?
1: No, de ahí mismo. Yo voy a estar ahí en Vivo Beach Club todo el día. Eso vamos a estar ahí todo el día. Vamos a transmitir, vamos a hacer todo desde ahí. Pero después voy a hacer un live. Después yo creo que en octubre, algo así, vamos a hacer un live otra vez allá para el pueblo, si Dios quiere. Pero ese día voy a estar todo el día allá en Vivo Beach Club. Allá vamos a transmitir el show.
0: Ah, pues tú, perfecto. Pues voy a estar desde temprano ahí entonces.
1: Tempranito, yo te pongo ahí los tiquecitos y toda la vaina para que venga con la familia. No te me vayas, hermanito Jorge, un placer. Hermano de Miguel Opus, cónchale. ¡Miguel! Vamos a Puerto Rico el 22, Miguel, acompáñame. Ese hombre trabaja, no quiere... No sale, mano. Yo cada ratico le invito a Miguel. No sale. Miguel, vamos a dar una vueltita. Vámonos para Puerto Rico. All right. ¿Quién más está por aquí? Alex. Quiero una mezclita de mambo encendido. Quiero mambo para terminar. Claro que sí. Tú me la pides, yo te la mezclo. All right. Ya regreso. Mete mano, mi hermanito. Felipe, Luismi, Yundari, Ronald, Small, Stevie, Lex Cali. Dale para abajo.
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0: Radio te informa la hora. Son las 2 en punto. Las 2 en punto.
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0: 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La radio te informa la hora. Son las 2.
1: Las 2.
0: Y 34 minutos.
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0: Radio te informa la hora. Son las 3 en punto.
1: Las 3 en punto.
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0: La radio te informa la hora. Son las 3.
1: Las 3.
0: Y 30 minutos.
2: Y 30 minutos.
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0: La radio te informa la hora. Son las 4.
1: Las 4.
0: Y 3 minutos.
2: 3 minutos.
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9: La radio te informa la hora.
10: Son las 4.
11: Las 4
12: y 30 minutos.

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1: La radio te informa la hora. Son las 5 en punto.
2: Las 5
1: en punto.
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3: Fuerzas fallan, sabiduría para tomar las mejores decisiones y serenidad para no perder la esperanza. Ayúdanos a comprender que cada prueba puede convertirse en una oportunidad para crecer, aprender y fortalecer nuestra fe. Sabemos que mientras tú camines a nuestro lado, no habrá temor que pueda vencernos, ni obstáculo que sea más grande que tu poder. Por eso te pedimos, Señor, guía nuestros pasos, ilumina nuestra mente, protege a nuestra familia y permite que nunca nos aparte tu voluntad. Que en cada momento recordemos que tu amor nos sostiene y que tu presencia siempre encontrará el valor para seguir adelante. Te damos gracias por este nuevo día, por el don de la vida, por el regalo de la familia, del trabajo y por las personas que nos rodean. Encarecidamente te pedimos por aquellos que hoy atraviesan una dificultad para que puedan solventar su problema siempre confiando en ti. Bendito y alabado sea tu nombre por siempre, Señor. Amén. Compartimos el versículo del día de hoy, en este miércoles 5 de agosto, Salmo 140:13. Ciertamente los justos alabarán tu nombre, los rectos morarán en tu presencia. Ciertamente los justos alabarán tu nombre, los rectos morarán en tu presencia. Salmo 140:13. Ese es el versículo del día de hoy y adobamos esta palabra hermosa con algo de música cristiana, nueva por cierto, claro. Naldi Pineda nos presenta su nueva producción discográfica intitulada Examíname. Esta alabanza ya pueden solicitarla aquí a las estaciones de la Corporación.